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2: Divinidad, borra en mí lo que está causando esta situación en mi vida. Divinidad, borra en mí lo que está causando este problema en mi vida. Así hay que pedirle al universo, a la energía, a la divinidad que está dentro de nosotros mismos. La gente dice, ay, pero ¿qué es la divinidad? En realidad nunca explican bien. Mucha gente dice muchas cosas, pero esa divinidad la tenemos todos porque es la partícula de Dios. Todos tenemos esa chispa divina, tenemos esa energía, por eso tenemos que confiar y ser cada día más alegres, más positivos. Y si no lo es, porque usted nació con ciertas condiciones de ser con los pies demasiado en la tierra, muy realista, hay que sacarle chispa a la vida para encontrar el camino para poder prender esa chispa, ¿vale? Hay que prender la chispa. Hoy es un día muy curioso porque muy a pesar de los pesares de situaciones curiosas que están viviendo la mayoría de oyentes, eso no quiere decir que en unos días las cosas se transformen en algo demasiado grande y bueno. Así tiene que ser. Uno sale de rollos, de ciclos bastante absurdos y donde uno no sabe cómo resolver los problemas. Y después, cualquier cosa que no parecía que fuera un indicador positivo, resulta y se nos olvida o ya no es tan importante lo que veníamos tratando o haciendo. Tan linda la vida. Cada día es bello, cada día, cada amanecer nos trae algo nuevo. Un amanecer nos trae nostalgia, pero al mismo tiempo pronóstico de buen tiempo, de verdad. Entonces, con estas oraciones que parecen medio simplonas, pero que va, son muy importantes, hace que nuestra mente trabaje solita mientras que nosotros estamos haciendo nuestros quehaceres, haciendo el desayunito, el almuerzo. Otros están despertándose para prepararse para su trabajito y no reniegue porque tiene trabajo, qué dicha. Puede caminar, puede bañarse sus dientes, puede bañarse sabroso. Hay harta agua en Colombia. Sí, de verdad, nunca nos falta la comidita. Así sea como dicen popularmente, agua de panelita, con pancito, con arepita o con galleticas. Le echamos algo al estómago. Siempre hay posibilidades de hacer cosas grandes en este país tan hermoso. Sí, es muy hermoso este país. Bueno, y hoy es un día también donde, si viéramos aquí el calendario y su composición, el número de hoy, que, bueno, mucha gente debe estar feliz, ¿no? Porque hoy es quincena. Es un número 6. Y un número 6, no hablando tanto de numerología, sino de astrología, nos habla un poquitico de la salud, pero también de el trabajo y cómo venimos a servir al mundo. Bonito, como dicen, bonito así. Y bueno, hablando de situaciones y cosas, espero que muchos ya hayan ganado su chance. Ayer era un día loco, mágico. Yo no me pude... No pude evitar venir porque se supone que tenía muchos rollos ayer, pero lo hice porque es que era desperdiciar esa madrugada de tanta magia, de tantas cosas lindas. Y sigue la tendencia, no vaya a pensar que esto acaba. Ya comenzó una luna nueva, prometedora, llena de sorpresas lindas, de acontecimientos inesperados. Inesperados, ¿vale? Entonces, no se olvide del día de ayer, no olvide la energía que sembramos y que vamos a seguir pensando, cerrando los ojos y pensando que se sembró una semillita para que nos vaya muy bien y para que cambiemos mejor esa actitud. y que nos demos cuenta que cuando estamos en modo positivo, alegre, o necesitamos que nos prendan la chispita, comenzamos a fluir, fluir muy, pero muy bien. Usted se tiene a usted, es lo más importante. ¿Qué importa que ese hombre, que esa mujer, ese hijo, esa hija, ese familiar, ese sobrino, ese tío, o por qué no, esa tía, o esa mejor amiga, ya no es nada para usted, o ya no la representa, o usted se da cuenta que ya no es la persona que usted pensaba? Porque es que no es que hasta ahora sea esa persona así, o los hijos, o los maridos, o las esposas. Es que usted se quitó la venda. ¿No se ha dado cuenta que se está quitando vendas? Y ojalá fuera una sola. Son vendas y vendas y vendas. Y entonces me preguntan, Gloria, ¿por qué fui tan bobita? ¿Yo por qué ahora estoy viendo esto, esto en mi oficina? Y yo siempre respondo, ellos siempre han sido así. Solamente que tú estás cambiando y te quitaste la venda. Eso es verdad. Y es rico. Lo mismo en la política, lo mismo en la parte social, con el mundo, la parte de conciencia con los que sufren, con lo que pasa en el mundo, las injusticias tan terribles. Todo esto tenemos que dedicarle una oración. Y el día que estemos comiendo, tomemos agua, acordémonos de los de la Franja de Gaza, de los que sufren en otros países, en el mismo Colombia, como que esta agua no va a ser que yo los olvide, sino más bien darle gracias de paso a Dios, al universo, a lo que usted crea, de que somos muy afortunados de tener agua, de tener un alimento, mientras que otros sufren. No los olvidemos. El olvido es algo terrible. Olvidar que el mundo sufre es algo terrible. Yo sé que nos amargamos, pero tenemos conciencia. No vamos a perder la conciencia. Eso sería imperdonable. No valdría la pena estar en este mundo. Bueno, los invito para que marquen el 317-423-5880. 317-423-5880 son los números de Acuario Estéreo. 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Y me escucha, hace clic ahí en vivo y me escucha desde el streamer. Y o si no, usted dice a sus amigas que me escuchen en mi canal de YouTube, Gloria Díaz Salón. YouTube, Gloria Díaz Salón. Bueno, dejémoslo ahí. Esa es la invitación para que marquen ahora y vamos a mirar cómo se maneja el programa. Yo se lo dejo hoy al universo. Hoy es un día 6. Dejemos que el universo trabaje por nosotros. Ya regresamos, los dejo con una canción que se llama Hoy, una letra de Gianmarco, y que es una letra muy bonita, un éxito de la cubana Gloria Estefan, radicada en Miami.

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1: En este 15 de julio, donde también muchas culturas y muchas creencias dentro de la parte, desde lo filosófico, desde lo esotérico, tienen su manera de optimizar. El día de hoy encontramos que para, por ejemplo, los mayas es un día para hacer mucha meditación y para hacerse preguntas, por ejemplo, si estoy haciendo las cosas por miedo o porque otra cosa me motiva. A veces hacemos cosas por miedo o por intuición porque ya sabemos que llegó el momento. Pero a veces ciertas preguntas que me hacen en mi canal de YouTube me hacen pensar que uno tiene un punto en que ya está listo para tomar decisiones. Es como cuando le dicen a uno, se me llenó la copa, estoy hasta el cuello. Hay muchas cosas que denotan hasta el cuello, que ya estoy, que ya no puedo más, o estoy hasta la coronilla también, es como es un otro grado de cansancio o de aguantar y soportar esos dichos, ¿cierto? Increíbles los dichos que nos hablan de todo eso. Y hablando de los dichos y hablando de las preguntas que nos hacen los oyentes y también de esas inquietudes diarias, aquí tenemos a Ivonne, que nos dice cosas. A ver, ella dice que es, Ivonne dice, me manda un saludo y me dice, un saludo muy bonito, y me dice que soy Aries de las 5:30 p.m. ¿Qué hablar un día como hoy o qué decirle a Ivonne un día como hoy a las 5:30 que nació p.m. ella? Y que es una arianita, generalmente a esa hora se da el ascendente opuesto, que es Libra. Y es una invitación con luna nueva incluida a que ella pueda lograr de pronto cerrar un ciclo con las mujeres de su casa, o de pronto llegar a un punto de poner límites, o en darse cuenta que está siendo manipulada, o de pronto obligada o muy influida por lo que quiere la gente que ella haga, desde el punto de vista del amor, el trabajo. Es como si las ideas y las opiniones de ella, más su fuerza, que es muy grande, porque la fuerza de ella es muy grande, fueran interceptadas y por eso no tiene ciertos éxitos o no logra completar lo que ella quiere. Entonces, liberarse de pronto de las mujeres de la casa en el sentido que la quieren obligar o oprimir, o las mismas amigas o las compañeras de su trabajo, o sentirse también como asfixiada por ellas, un día como hoy le ayuda a pensar muchas cosas que estoy haciendo, las estoy haciendo por miedo o por ser aceptada, o como dice Gloria, para no darle patadas a la lonchera. Sí, uno no tiene que darle patadas a la lonchera, que es pelear con la gente, pero ir trabajando para liberarse, para no ser tan codependiente. Entonces, aquí tenemos aquí esta amiguita, a Ivonne Ramírez, que pues pide esa ayuda, que le dé iluminación y que en realidad la vida se le facilite y se le va a facilitar. Hay varias cosas, por ejemplo, que la pueden ayudar, que sería sus amigos con el tiempo, no ahora. De pronto, al cabo de, diga usted, de septiembre, va a encontrarse con amigos,

0: o con personas por casualidad, en una reunión, en la calle. Por eso es bueno que salga, que cambie un poco de rumbo, que haga ciertas vueltas y diligencias que le permitan cambiar de rumbo para encontrarse con personas que son como enviadas de Dios o del cielo, o vienen con noticias grandes para ella. Bueno, esto es hablando de nuestra querida Ivonne. Vamos a mirar otro mensaje de otro oyente. A ver, a ver, a ver, a ver. Aquí me puse yo a tomar nota. A ver. Ya casi. Bueno, por lo pronto yo creo que esas. Después voy a mirar más, con más tiempito. Bueno, los invito para que marquen. Vamos a mirar si ya hay llamada en el 317-423-5880. Hoy un tema específico no tengo, pero si quiero dejarme ayudar por el universo, a lo que quiere el universo, según la llamada que se está efectuando en este momento. Hola, ¿en qué ciudad estás? ¿No estás en ninguna ciudad? ¿Se cayó la llamada? Pobrecita, o la oyente que estará pasando ahí. Me imagino a Jaimito haciendo todo lo posible para que, a ver qué es lo que está pasando aquí, que no entró la llamada. En fin, vamos a mirar, parece que se cayó la llamada, pero bueno, marque de una al 317-423-5880. Si uno a veces actúa por miedo, por presión, o uno se da cuenta que todo lo que he hecho en mi vida es todo lo que me dicen mi papá y mi mamá, mis hermanos, mis primos, mi mejor amiga, y uno se deja llevar. Uno se deja de pronto iluminar, orientar por gente que ya tiene sus años, pero que es exitosa. El hecho de tener años no quiere decir que uno tenga éxito o que tenga de pronto sabiduría. Es muy relativo. Quiero que también aclarar este punto porque no solamente ser viejo y tener sabiduría es suficiente, no. También uno se da cuenta, esa persona que hizo en la vida ha tenido éxito, ha sido querida, ha tenido mucha empatía con los demás, se recuerda con mucho amor, con mucho cariño, dejó una huella. Sí, esa es la gente que a uno lo puede iluminar, lo puede orientar en un momento dado. Como una guía, sí, una guía, como alguien que le ayude a uno a facilitar un camino. Ah, ya pasé por ahí, ahí hay como lleno de huecos esa vía, váyase por otra vía, que no, pues hay huecos, pero no tantos y no gasta tanta gasolina, es un decir. Vamos con otra llamada al 317-423-5880. Hola, ¿en qué ciudad estás?
1: Buenos días, Glorita, en Bogotá.
0: Muy bien, ¿qué estás haciendo ahora sentadita? ¿Estás de pie? Por favor, me cuentas.
1: Estoy aquí acostada todavía.
0: Ah, rico, no, te lo mereces ahí acostadito. Como decimos en Colombia, estás echada rico. Ay, delicioso. ¿Has sentido
1: Haciendo
0: frío? Estás en
1: perecita
0: Bogotá,
1: mientras que
0: ¿cierto?
1: me... Señora, sí, señora.
0: Sí, está haciendo como mucho frío. Yo hoy no me quería levantar. Cuando hace mucho, mucho frío, me da perecita. Es la única manera que me da pereza. Oye, nena. El día de ayer y en estos días, ¿qué ronda por tu cabecita? ¿Qué es lo que tú dices? Tengo que resolver esto, pero no he podido. ¿Qué es lo que no has podido?
1: La situación económica, Glorita.
0: ¿En qué sentido? A ver, dime, ah, es que tengo
1: Tengo
0: muchas deudas o necesito
1: eso,
0: un trabajo mejor.
1: eso, eso, Glorita. Tengo
0: ¿Qué
1: muchas
0: necesitas
1: deudas.
0: para mejorar?
1: Pues yo sé que llega una plata, pero no llega en el momento que necesito. Entonces, pues trato de no estresarme y de tener paciencia, pero esperar a ver qué pasa.
0: Pero va a llegar la
1: Y de
0: plata.
1: hacer,
0: ¿Y por qué no haces otra
1: sí.
0: cosa? Para encontrar la plata, para atraer la plata. Un nuevo trabajo, un nuevo proyecto, en fin. ¿Tú qué
1: Glorita, pues es
0: crees?
1: que no, o sea, no pienso en cambiar de trabajo, pues porque estoy, pues ya por la edad mía, no creo que me consiga otro trabajo.
0: Ve
1: Y pues
0: negativismo
1: estoy
0: por
1: de,
0: ahí.
1: y
0: Sí,
1: no,
0: bueno, no
1: y estoy
0: importa.
1: de salud, estoy como mal.
0: Sí, ¿qué
1: Estoy
0: tienes?
1: como, me salió una desviación en la columna.
0: Ya.
1: Y pues siempre he estado
0: Entonces,
1: como maluca, estuve incapacitada casi 8 días.
0: sí.
1: Entonces, pues eso también me tiene como baja de nota.
0: Sí. Sí, pero tienes que buscar mejores posturas, ciertos ejercicios, ir al médico. Eso también es mental, mi linda. Esa desviación has
1: Sí, es
0: tenido siempre. ¿De qué? ¿Cuál es tu signo y tu hora?
1: Sagitario a las 3:15 de la tarde.
0: Sí, es que siempre has tenido esa desviación. 3:15, Sagitario, 3:15 de la tarde. Yo siento que siempre has tenido esa desviación, solamente que ahora estás tan nerviosa que sientes el dolor. Es como si todo se te acumulara ahí. Sí, claro.
1: Eso me dice mi esposo, que es que
0: Sí,
1: ando
0: es un
1: como muy
0: estrés.
1: estresada.
0: Estresada, estás muy estresada, estás con mucho cortisol arriba, estás produciendo mucho cortisol. Me preocupa mucho una migraña que te dé bien bestial, aunque ya te dio una migraña, ¿cuándo fue?
1: Más
0: O te
1: en,
0: dio
1: o sea,
0: como picadas en la cabeza, que uno dice, tengo como picadas, como zumbidos, como una sensación fea en la cabeza. ¿Cuándo te dio?
1: pues la semana pasada casualmente Glorita me dio como una picada hacia el lado derecho, y que me zumbaba el oído y todo.
0: Sí, puro estrés, nena, y no haces nada para el estrés, de pronto, porque no haces meditación vipassana, para que bueno, por lo menos yo te puedo decir que se te puede resolver o acelerar todo lo que tenga que ver con el dinero. Como tú ya sabes que el rollo es el dinero,
1: Uy,
0: entonces
1: sí.
0: deja que el universo trabaje por ti, pero tú también ayúdale al universo. Tú relajándote un poco. Yo sé que es difícil. Sí, yo lo que pasa es que no voy a decir, es terrible. No, porque yo estoy aquí en la radio para dar ánimo y para decir, bueno, y es que como tengo el remedio es uno tomar el aire por la nariz, soltarlo por la nariz, concentrarse en la respiración y sigue sin que nadie lo interrumpa. Y al cabo de 1 hora, de 3 horas o al otro día, llega una comunicación de un amigo, de una amiga, ¿qué hubo? Veámonos, ¿cómo te va? Y resulta que esa persona le puede uno facilitar un dinero o le regala un dinero o le dice, ¿usted qué está haciendo? Ayúdeme con esto y ahí se gana su buena plata, tiene su comisión. ¿Ves, hermosa? Hay que buscar posibilidades, de verdad. Tú dices, no, es que tengo ya muchos años. No, uno puede hacer otras cosas, un plan B. Segundo, como yo decía ayer, puede ser que el mundo esté patas arriba y los países y todo lo que vemos que nos causa tanto dolor y llanto, pero si uno tiene en su familia uno puede gobernar, puede hacer política, puede tener paz, serenidad, tranquilidad y crearse un mundo mejor, porque todo viene desde casa, nuestro mundo mejor. Entonces comienza pensando que vas a tener algo mejor, porque es que ahora con la era de Acuario, es un decir la era de Acuario, es la era de la incertidumbre, la era de las
1: Sí.
0: posibilidades infinitas. Entonces, mira lo que puedes hacer. Tú, a partir de eso, tú dices, bueno, estoy trabajando, pero no vuelvo a ser negativa y decir que si busco otro trabajo no me va a salir por la edad. Tú sabes que todos manejamos nuestro mundo, nuestro universo, nuestro país, que es nuestra vida aparte, sí. Y segundo, lo de tu columnita, de tu desviación, la tienes desde pequeña por una caída. Tú te pegaste un totazo, inclusive se te siente una cicatriz en la carita o en la frente o en la quijada. Yo no sé, tú tienes una pequeña cicatriz o un huequito en la carita, ¿dónde lo tienes?
1: En la cara no tanto, Glorita, en los pies.
0: No,
1: Yo me
0: pero tú
1: caí.
0: tienes como una especie de rayita, sino que ya se te ha disminuido, o en la cabeza. Tú te pegaste tu buen totazo, ¿cómo te parece?
1: Sí, en la cabeza sí me acuerdo que me pegué
0: Un
1: hace
0: totazo.
1: mucho tiempo en el
0: En
1: colegio,
0: un.
1: sí.
0: Sí, desde ahí, eso te repercutió en la columna, nena. Te cimbroneaste toda. Eso es terrible, porque ese totazo que te pegaste. De pronto yo no sé si te salió sangre o te cogieron puntos cuando te pegaste el totazo, pero sea
1: Creo
0: lo
1: que
0: que sea, desde ahí fue.
1: sí me cogieron puntos.
0: Sí, porque te siento como puntos en la cara o en la cabeza. Eso sí te lo digo. Porque estoy desdoblada, te estoy mirando. Yo no quería hoy salud, pero mira que estamos hablando de la salud. Entonces, si tú has vivido hasta ahora con la columna desviada, no es tanto que tengas la columna desviada, es que se te acumularon los problemas y claro, te pesa. La columna también sostiene el cuerpo. pero también sostienen los problemas. Si hablamos de física cuántica y de la réplica de la energía. Entonces, bueno, lo lindo de esta historia es que si tú, yo sé que es como las terapias que me pusieron a mí a hacer, son bastante complicaditas para la garganta, ¿no? Para fortalecer. Pero digo, si no las hago, ya después no va a poder tener la misma fuerza de la voz ni tener una buena voz para la radio. Entonces me toca. A ti también te digo, si tú quieres dinero, si quieres fuerza y energía para poder atraer cosas buenas, haz meditación vipassana. O tienes momentos de silencio donde cierras los ojitos y de pronto rezas 30 Padres Nuestros con tus pepitas, con tu rosario. Eso te ayuda a concentrarte contando en las pepitas mientras que dices la oración y abres muchos portales para que fluya la energía. No sé si me entiendes. Yo creo que si tú me
1: Sí,
0: entiendes,
1: no,
0: yo ya tengo
1: sí te entiendo,
0: éxito.
1: Glorita.
0: Ay, tan bonita. Gracias
1: Sí,
0: porque me
1: te
0: preocupa
1: entiendo.
0: mucho. Porque uno a veces, uno es como un médico, ¿no? Los médicos le
1: Sí.
0: dicen, tiene esternocleidomastoidea o no, mentiras, es un sector del cuerpo y uno no entiende ni papa. Uno cree que los médicos a veces no hablan claro. Entonces a veces me preocupa mucho eso. Nena, ¿por qué no lo hacemos? Pero abre tu mente. En esta etapa de la incertidumbre, de las infinitas posibilidades, tú tienes tu trabajo, pero también la vida te está diciendo, rico trabajar en algo más suave, más rico, donde tú trabajes desde tu casa, donde te relajes o donde no tengas que tener tanto contacto con la gente, en fin, o donde no tengas que salir, así tengas un trabajo híbrido, no importa, pero donde tengas más tranquilidad. Es que necesitas tranquilidad económica. Los números ya los di. ¿Viste los números de ayer?
1: Sí, señora, los tengo.
0: Sí, los vas a hacer. Y
1: Sí,
0: pero no
1: señora,
0: digas,
1: anoche
0: ¿será
1: lo
0: que voy
1: hice.
0: a ganar? No, mira, te
1: No, yo sé
0: desafío.
1: que sí. O sea, yo en ese sentido soy muy positiva, Glorita.
0: Ay, no me
1: Yo sé que, o
0: encanta.
1: sea, yo sé que a pesar de todo, yo sé que yo todo lo se lo dejo a mi Dios y yo sé que tarde que temprano me dan las
0: Eso.
1: cosas, pero entonces
0: Tú te
1: como que a
0: tienes que
1: ratos me
0: ayudar.
1: desespero.
0: Sí, pero te tienes que, como dicen, tengas serenidad. Serenidad
1: Ajá,
0: viene de
1: sí.
0: sereno. Sereno también hace daño. Oye, nena. Sí, porque en Colombia todo es por culpa del sereno. ¿No te has dado cuenta?
1: Sí,
0: Ah, que
1: señora.
0: se inflamó en la muela. Es que usted se salió haciendo sereno. Ah, que, bueno, tanto todo es por el sereno. Chistoso Colombia. Pero es verdad, somos muy sabios. Bueno, entonces ya sabes, yo no te puedo decir otra cosa porque contigo otros van a darse cuenta que no se acabaron las posibilidades. Lo que pasa es que nos enseñaron que si no estoy en ese trabajo y que como aquí a cierta edad no contratan gente, pero ¿y dónde está nuestro talento? ¿Cómo desarrollamos nuestra creatividad? Y eso sí te digo algo. Si tú sigues jugando los números míos, pero también baloto automático o chance automático, tú te ganas eso. Ahora sí se puede ganar. Antes era difícil que te vaya bonito. Yo sé que te amplíe la energía para que te llegue y se acelere todo eso y comienza a pensar en ti. Tú eres producto de tu salud mala porque pues estás muy desesperadita. Ánimo y apriétate el cinturón porque es otra manera de mejorar la parte económica, ser más metódico en el gasto. Un abracito, que te vaya bonito. Chao, que estés bien. Vamos con otra llamada ahora al 317-423-5880. Bueno, cuando usted llama a mi consultorio, puede esperar varias cosas. Yo a veces siento dónde están los bloqueos, pero es fácil para mí. Porque hay personas que son terquitas, en el mejor sentido y en el peor sentido. Todos tenemos un lado terco, un lado oscuro o un lado que no nos gusta que nos digan nada. Somos muy sensibles, somos hipersensibles. Pero cuando yo detecto dónde está el bloqueito, que es una bobada, entonces fluye la energía. Es como cuando uno contrata un tipo para que le arregle la nevera. Y le da rabia que le cobren a uno 300 mil pesos, por ejemplo. Y uno dice, pero si no hizo nada, se demoró 5 minutos, porque el que sabe, sabe. Él sabía cuál era el rollo, cuál era el problema. Él es experto en su cuento, ¿sí? Entonces le pagamos porque él no necesita hacer maña ni nada, sino que arregló lo que tenía que arreglar y son 300 mil pesos. Ay, pero por eso no más. Entonces arregló usted, mi señora, o mi señor, sí, así es la vida. Entonces fíjense que el hecho que me llamen y yo detecté dónde está el problemita, a ese ni le digo dónde está el problema. Me hago la mensa. ¿Por qué? Porque si se lo digo, entonces usted se concentra mucho en eso. Si no se lo digo y le abro nuevos caminos neuronales, entonces le comienza a fluir todo. Mucha gente dice que cuando me llaman, la vida se les recupera o que les cambia la vida. Pues claro, porque yo les arreglo ciertos desperfectos, pero con la boca callada. Eso sí, porque a veces el ser humano es muy sensible. ¿Dónde fue que me arregló Gloria? Quiero saber si me va a volver a fallar eso donde Gloria me arregló. En fin, esto también es cuestión de buena vibración, de fe, en fin. Vamos con otra llamada al 317-423-5880. Hola, ¿en qué ciudad estás?
2: Hola Glorita, buenos días en Bogotá.
0: ¿Qué más linda? ¿Es que estuviste a punto de ir a un entierro o alguien está a punto de irse a este mundo o alguien está en un hospital de pronto en malas condiciones o te enteraste de un muerto o por estos días se celebra algún aniversario de muerto o has pensado mucho en la muerte o tuviste un susto, en fin, etcétera, todo relacionado con muertos? Dime cualquier cosa.
2: Mi abuelo cumple ahorita como en 8 días, más o menos como 14 años de fallecido.
0: En estos últimos 14 años, o hablemos mejor en estos últimos 7 años, él ya estaba muerto, nena, él ya estaba muerto. ¿Qué acontecimiento fuerte te ocurrió, independientemente de la muerte de tu abuelo que ya había cumplido 7 años, di tú? Y después 7 años para acá, 2019, 2019 o 2018, ¿qué te marcó tanto a ti? ¿Qué fue un antes y un después? ¿Me puedes decir de qué te acuerdas? Porque pudo
2: Bueno,
0: ser otra muerte
2: dentro de este
0: interna, no fue
2: tiempo,
0: física.
2: pues cambié de trabajo, he estado con unas dolencias de salud.
0: Sí.
2: He tenido varios episodios de unas masitas en los senos.
0: Sí. Eso es lo que tienes que trabajar. Estos 7 años, tal vez no lo supiste, digamos la verdad, no lo supiste gestionar. Porque de pronto le diste más
2: Manejar.
0: importancia a cosas porque cuando una persona es joven no sabe gestionar las emociones ni nada. Entonces nos pone como en evidencia que a veces tenemos que guardar la calma, saber gestionar nuestras emociones, porque a veces nacemos con muchas emociones y somos muy impulsivos y nos dañamos nuestra salud. Pero ahora, con el tema de tu abuelo, se supone que tu abuelo me dice palabras más, palabras menos, que alguien ahogaron en la familia o alguien se ahogó en la familia o murió por la garganta o murió ahogado o ahorcado o está que grita, ¿no? Él dice, yo ya me enteré, murió ahogado, como si me estuviera diciendo algo de ahogado, como estrangulado, como alguien que se suicidó. O que se encontró con alguien que se suicidó, que se colgó, perdónenme hablar así. Si tú tienes un recuerdo así de quien te acuerdas que se haya colgado, o que de pronto dijeron murió ahogado, o se le dio un paro respiratorio, ¿de quién?
2: Estoy analizando
0: Ay, qué
2: quién
0: bien, me
2: cercano.
0: alegra mucho. Entonces voy a seguir hablando con tu abuelo que me dice lo siguiente. Usted no se preocupe, señora, que yo le ayudo, pero va a armar los nombres que me están mandando las letras. Dice que sí. Dice, pues, María. ¿Quién es María algo, nena? ¿O Ana María? ¿María algo? Marina, Mari, tiene la MAR. María,
2: Mi
0: Marina,
2: mamá,
0: ¿quién será?
2: Ángela María. Mi
0: Ángela
2: mamá.
0: María, sí. A veces los padres dan la vida por los hijos sin darse cuenta porque siempre le piden al Altísimo, uy, antes que le pase algo a una hija mía, o alguien mío, así sean huraños o fuertes o secos o en apariencia insensibles. Una madre siempre entrega la vida por un hijo o por una hija. No se necesita que se lo digan a Dios, sino que eso es ya tan natural. Siempre un padre o una madre en especial entrega su vida por una hija para que siempre esté bien. Entonces, en ese orden de ideas, la incomodidad de vivir donde vive y la situación que está viviendo tu madre, me dice, tu abuelo, ¿él viene siendo qué? ¿El papá de ella?
2: Sí, señora. Sí, es mi
0: Sí.
2: abuelo materno.
0: Entonces cuéntame lo que está viviendo tu mamá. Tu abuelo está aquí y me dice que si tengo un vasito con agua o algo más fuertecito. Se
2: Sí, a él le
0: quiere
2: gustaba mucho la
0: como,
2: cerveza.
0: si él se quiere como poner contento. Dice, sí, le quiero quitarle el pico al águila o le quiero quitar el, ¿qué? ¿Qué me dice? Que le quiero quitar el pico al águila y chuparla, no sé qué. Me dice algún chiste bobo. Bobo para los que no lo entienden, yo no lo entiendo, pero bueno, dice que quiere, que quiere un águila, una cerveza águila más bien, que para chuparle el pico. Y mientras tanto, dice, ¿por qué no la pone, la prepara para lo que está pasando allá donde está gente, donde esa gente, él dice la gente, ¿qué está pasando con tu madre?
2: Mi mamá ve conmigo, nosotros tuvimos una situación hace unos meses porque mi papá empezó a celarla y fue un problema bastante fuerte diciendo que habían sucedido hace unos años algunas cosas que él sentía y que estaba inseguro, pero pues está hablando de hace 40,
0: Sí,
2: estuvimos...
0: no, no, pero no, no, él no está hablando de hace 40 años, no señorita, como dice él. Yo no soy la que digo no señorita, es él. No, él está hablando que están pasando cosas en esa casa. Entonces, y él coge ahorita que está alisando como la mesa aquí de trabajo, y al lado el otro micrófono, y está como limpiando la mesa con la manito grandota que tiene. Y como trata de alisar la mesa, dice, no, pregúntele exactamente, hubo un sí, un no con tu madre y hubo una situación harta que los amargó a todos, ¿y por qué?
2: Sí, Glorita, fue exactamente esa situación que tuvieron mis papás y
0: No, pero
2: eso
0: no, hace
2: dividió
0: poquitico,
2: completamente la
0: no,
2: familia.
0: hace poco, nena, hace poco. Sí, es que no, tal vez yo no hablo claro, mi señor, perdóneme. Nena, es que él dice, señorita, no es así. Es hace poquitico que
2: Ya.
0: pasó algo en esa casa. ¿Qué pasó? ¿Quién es el otro hombre? ¿Y por qué hubo un sí, un no? ¿Qué hay otro hombre allá en tu
2: Mi
0: casa?
2: hermano.
0: Sí, ¿y qué
2: Mi
0: pasó,
2: hermano.
0: nena?
2: Mi hermano está peleado con mis papás en este momento.
0: ¿Y qué
2: Hay
0: remedio le van
2: una
0: a poner a ese
2: situación
0: asunto?
2: con la esposa de mi hermano. Y eso ha hecho que mi hermano y mi sobrino se alejen de mi mamá y eso le duele mucho a mi mamá.
0: Sí, tu mami hay que llevarla urgentemente al médico porque puede ser presa de un infarto, de un paro respiratorio, me dice él. Bueno, yo digo lo que él me dice, ¿no? Yo como no me hago responsable, él dice, pues no se haga responsable. ¿Quién está diciendo usted que usted tiene que ser responsable? Ay, tan bonito. Sí, mi señor, sí. Tu mami parece que se está enfermando o tiene algún problema a nivel de corazón. O le puede dar algo respiratorio, y entonces él está preocupado por esta vieja, por esta vieja que no es ninguna perita en dulce, pero que merece tranquilidad a estas alturas de la vida. Entonces, hágame el favor y traten de llevarla o mirarle a ver cómo está, no como la atención. Y qué es lo que le está pasando, porque se nos va a enfermar. Y entonces después no digan que yo no les dije, que yo me hice el pendejo, y que como tengo tanto rencor en mi corazón por tantas cosas, y porque llegó un momento en que a mí, esta gente no me quería, a mi señora, ¿cómo le parece? ¿Cómo así que no me lo querían? Nena, dime, ¿cómo así que llegó un momento que no me lo miraban feo? ¿Por qué?
2: Glorita, lo que pasa es que mi abuelo nunca fue tan cercano. Él más bien estuvo siempre alejado. En su época de joven, él tuvo dos hogares
0: Sí.
2: simultáneos y él siempre estuvo más a un lado que al otro porque una tía mía no permitió que él maltratara a mi abuelita.
0: Ya. ¿Tu
2: Por eso él
0: abuelita
2: siempre
0: dónde está en
2: estuvo
0: este
2: más allá que
0: momento?
2: acá.
0: ¿Está
2: Mi
0: muerta?
2: abuelita murió hace
0: Sí.
2: 26 años.
0: ¿Y él por qué dice que está bien muerta? O sea, que se alegra. Pero ella murió después de él, ¿cierto, nena?
2: Antes de él.
0: ¿Antes? Porque él dice
2: Sí,
0: que está bien
2: señora.
0: muerta. Bueno, sí, tu ma está preocupado por tu mamá, él. Él está muy preocupado por tu mamá. Entonces él dice
2: Okay.
0: que ella va a entregar la vida por ti. ¿Me entiendes? Fíjate que él comienza influyéndome, diciéndome que cualquier cosa que te podría pasar a ti, tu mami va a absorber eso. Sí, lo que me trató de decir, sí. Sí, él me dice que sí. Ya se tiene que ir, pero ¿cómo va a levantar a buscar cerveza? Yo no tengo cerveza, ni tengo mano de vino, pero ya que a que destape vino, es que a mí me dan mucho vino y yo que no tomo trago. Entonces dice, no tiene nada por ahí. Yo tengo mezcal, de pronto sí que me regaló un amigo que es de México. Sí, un mezcalito de pronto. Dice cualquier cosa ahí porque es que está haciendo mucho frío. Oye, ¿por qué no le preguntas cosas? Pregúntale algo secreto. A ver, dale. Hay que aprovechar que él está ahí muy amañadito. Se
2: Pues
0: fue. Te demoraste
2: a mí
0: mucho,
2: me
0: se fue.
2: gustaría que nos
0: Ya se
2: guiara.
0: fue. No, ya se fue. Se te demoraste. Un abrazo para ti. Ya regresamos. Soy Gloria Díaz Salón.
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1: Otro día hermoso, maravilloso. Ya la lunita está en Leo y está el gran Júpiter, ese benefactor, pero también ese que amplía todo, el que nos da optimismo, pero también hace que en ocasiones, según nuestro temperamento, nuestra inmadurez, tiremos la casa por la ventana. Pero también para algunos da mucho optimismo, alegría, más la lunita ahí nos ayuda a intuir qué es lo que necesitamos y cómo podemos aprovechar un día como hoy. O sea, genial, genial me parece el día también de hoy. Hay días bonitos, muy hermosos, que tenemos que aprovechar. Tenemos también que no estar ahí de pronto dormidos, sino bañarnos, levantarnos, bañarnos, darle gracias al agua que nos toca, porque el agua sí que nos transforma la energía. Y mirar a ver qué tenemos que hacer. No nos venzamos ni sintamos que el mundo está contra nosotros. No, tenemos el poder, la intuición, las partículas subatómicas, las posiciones planetarias nos ayudan a ser magos, ser milagreros, ser seres de mucha luz y ser seres que pueden transformar su vida. Sí, como lo digo de otra manera, podemos hacer milagros. No solamente está dado para algunos, sino para todos. Y sobre todo para aquellos que comienzan a recobrar la fe o ser más conscientes de la vida y de las cosas que en apariencia dizque son pequeñas. Una flor, un árbol, el mar, los animales, los gaticos, los perritos y la vida, este cuerpo, estas manos, estos pies, estos dedos, mis ojos, mi boca, mi lengua, mis cuerdas con las que puedo hablar, todo un sistema, mi espalda, todo. Esto es maravilloso. Tenemos que ser conscientes que tenemos esto para que nunca nos falte, ¿de acuerdo? Bueno, vamos con otra llamada al 317-423-5880. Cuando yo me disponía a conseguirme un mezcalito para el muertico que se quedó por ahí esperando el mezcal, él se retiró porque quería mezcalito, después no lo pude ubicar, se me fue, seguramente se lo llevaron. A veces ellos vienen como en bandadas, como si fueran pájaros o si fueran de pronto, digamos, la parte visual que yo veo aquí en mi entrecejo, en mi chakra jagna, es como verlos a ellos como si fuera una verdadera revista de aviones que están haciendo malabares y todo, y después se unen y se compactan todos y se van. Entonces, después siento y veo que llega un grupo de seres, me imagino muérticos, que se lo llevan a él de nuevo. Entonces, no alcancé a darle una copita de mezcalito que me regaló un amigo de México, muy querido, Eri. Entonces, Eddie Hernández, que es una persona muy querida, un amigo mexicano que vive en el DF y que también promueve la cultura y es una persona muy hermosa, un besito para él. Bueno, entonces yo todavía tengo ese mezcalito y bueno, es muy agradable, es una bebida de dioses también y más que de dioses, de todo lo que es de la naturaleza y de esa tierra tan linda que es México. Bueno, vamos con otra llamada. Hola, muy buenos días.
2: Aló, buenos días, Glorita, ¿cómo estás?
1: Bien, ¿de dónde eres? ¿De dónde estás? ¿En qué ciudad?
2: Yo vivo en Bogotá.
1: Ah, muy bien. ¿Y qué has pensado últimamente de la gente? ¿Te está chocando la gente? ¿Te está cayendo gorda? ¿Qué es lo que está pasando?
2: Sí, yo siento en el trabajo eso, como envidia.
1: Ah, en especial en el trabajo.
2: Sí.
1: ¿Y qué lo motivó?
2: No, lo que pasa es que yo ya dejé ser la calmada, que todo decía así. Entonces sí. Ya dije, no, uno tiene que evaluar su trabajo como sí. Persona. Entonces sí, como sí. Que uno choca porque no le lleva la idea. Y uno sí, ve sí. Que la idea es a beneficio de los demás, no de todos.
1: Sí, es como si estuvieras despertando, fueras más consciente. Sí. que te la has pasado toda la vida complaciendo a la gente para no tener rollo, problema, pero que llega un momento en que tú dices, un momentico, voy a poner límites, no me jodan, de verdad, ¿sí o no?
2: Sí, así estoy.
1: Sí, ay, me
2: Cansada ya
1: alegra
2: con eso.
1: mucho. ¿De qué signo eres y a qué horas naciste?
2: Yo soy Géminis,
1: Sí.
2: ascendente Virgo de las 11:30 a.m.
1: Claro, ya estás más consciente. Y Mercurio te está afinando, te está poniendo en sintonía de tus derechos y de tus valores, de tu valía, y también para buscar más respeto. A veces cuando uno es muy bueno, lo confunden, lo creen bobo, o la gente se aprovecha, ¿no te has dado cuenta? Hay que ser
2: Sí,
1: como un poco
2: señora.
1: distante, o un poco como que la gente no sepa la vida de uno, ponerle como una especie de barreras, porque le cogen a uno la confianza. ¿Tú no crees que fue que te cogieron mucho la confiancita?
2: Sí, igual me pasa en la casa.
1: ¿Con quién, nena? Por ejemplo, en este
2: Pues
1: momento.
2: mis hijas, por ejemplo,
1: Sí.
2: yo soy muy llevada a colaborarles, a complacerles, y
1: Por lo que
2: cuando me
1: eres
2: tocan
1: ascendente
2: algo,
1: Virgo. Sí.
2: sí.
1: ¿Y qué es lo último que dijiste? Ya voy a poner límites y que hagan lo que hagan, a mí me importa, no, el problema de ellas. ¿Qué hiciste lo último? A ver, para
2: No,
1: aplaudirte.
2: pues tuvo como un disgusto con ellas porque cada vez que vamos a salir, llegamos tarde. Porque se dedican a arreglarse en una cosa u otra y creen que el tiempo de los demás es disponible de ellas.
1: Exacto, el tiempo. O sea que se emperifollan y no tienen conciencia de que tú las estás esperando. ¿Y hay quien
2: Y que
1: se
2: nos
1: supone que
2: están
1: tú
2: esperando.
1: invitas para ir a pasear o algo así?
2: No, no sé, por ejemplo, no sé, que cuando nos invitan, una invitación, un almuerzo, una diligencia, una cita, generalmente llegamos tarde.
1: ¿Y tú por qué no sales temprano? Y punto. Dices, nos vemos allá, chicas. Y te vas.
2: Eso es lo que voy a pensar hacer ahora en
1: No,
2: adelante.
1: no hazlo, porque es que está. Y eres codependiente de tus hijas, o ellas te dominan, te vuelven ropa de trabajo, ¿o no?
2: Sí, es la
1: Es
2: verdad,
1: para
2: estoy
1: que comiences a
2: reconociendo eso.
1: sentirte mejor contigo misma. ¿Tú no crees, nena? Sí, has sido dominada y no sé, ya como que te estás revelando, me alegra mucho. Hazme una pregunta a la que quieras. Es que estoy buscando algo, pero no encuentro para decirte algo, porque algo se me escapa de acá, pero bueno, no importa. Dime.
2: Florita,
1: Dime
2: sí,
1: cualquier
2: lo que
1: pregunta,
2: pasa es
1: hazme
2: que,
1: cualquier pregunta.
2: pues yo tengo ahorita una inquietud, o no, es como una necesidad. Lo que pasa es que mi
1: Sí.
2: hija, una de ellas, la mayor, ya terminó su carrera, ya se graduó, y pues está en esa búsqueda de trabajo y pues la verdad está un poco quieta, y yo necesito que se active y produzca, la verdad.
1: Claro, y es que ya no puede buscar trabajo, nena. Es una
2: Sí,
1: pregunta.
2: sí lo ha hecho, pero no le ha salido. Sí, sí lo ha
1: ¿De qué
2: hecho.
1: signo es y a qué hora nació? Que nos conviene que trabaje para
2: Ella,
1: que pague la luz y el agua. Dale.
2: exactamente, ella
1: Signo
2: es
1: y hora.
2: Capricornio,
1: Sí.
2: de ascendente Piscis de las 9:30 a.m.
1: Sí. Ya. Que aplique fuera, nena, de Bogotá o fuera a otra ciudad. Le sale de inmediato. Ella tiene que
2: Okay.
1: lavar su ropita y tiene que hacer todas sus cositas. Seguramente quiere estar cómoda con todas sus cositas, pero dile que aplique fuera, te sale un trabajo fuera, nena. Ella tiene que cortar ese cordón umbilical no solamente contigo, sino con su casa, con sus hermanos, en fin. Y aunque el trabajo no es nada del otro mundo, ¿ella qué estudió? ¿Algo relacionado con salud o algo administrativo?
2: No, es diseño.
1: ¿Diseño? Pero le
2: Sí.
1: sale algo en la parte administrativa. Entonces, que aplique lo que le salga por lo pronto. Si no, no, no va a tener trabajo, porque ella es muy buena, muy inteligente. Pero también al mismo tiempo ella quiere algo que ella quiere. De aquí a que parezca eso, se va a quedar en la casa encantada o esperando que llegue lo que no ha de llegar. Dile que aplique
2: Ah.
1: fuera, nena, fuera de Bogotá. Le sale
2: Sí.
1: tranquilamente. O de pronto un poco lejos con respecto a donde ustedes viven. Sí le sale de inmediato, inclusive desde el 17 de junio tiene eso abierto, pero ya tiene como perecita. ¿Por qué tiene pereza? ¿Está cansada o qué le pasa? ¿Le duele una
2: Pues yo lo que
1: rodilla?
2: creo
1: ¿Qué
2: que
1: le
2: es
1: ocurre?
2: eso, si ella ha tenido problemas de salud, pues porque como ella la pasa sentada trabajando frente a un computador,
1: Sí.
2: entonces le ha afectado la columna.
1: Sí.
2: Y entonces eso lo trae un poquito como indispuesta.
1: Sí.
2: Entonces ahí
1: No,
2: esa
1: pero
2: es
1: ya le
2: una
1: sale
2: tonta las
1: trabajo.
2: razones.
1: Que aplique trabajo, nena. Eso es fácil ahora. Y porque le sale trabajo fuera. Lo que pasa es que ella te va a decir que no, que muy poquito y que no es en lo que ella es. Entonces fríos, porque si no, uno le toca a veces trabajar en oficios y cosas que uno no es de eso, pero es que Dios quiere que uno tenga más bagaje en tratar a la gente y todo. Ella es entre tímida y fuerte. Es un caso curioso, pero es muy buena trabajadora. Entonces la idea ahí es que sí le sale un trabajo un poco lejos y bueno, genial, me parece muy bien, pero dile que aplique. Ella debe saber
2: Bueno.
1: más que tú las distintas maneras de aplicar a un trabajo desde varias, de pronto, se puede decir lugares muy serios para que no vaya a caer tampoco en estafas o de pronto en algo que no sea bueno. Es que ahora estamos con tanto peligro en las redes sociales, sí. O si no, con un familiar que se ve aquí. Ahí se ve un familiar. Veo un familiar de él, pero quién sabe quién será. ¿Qué familiar está fuera de Bogotá? ¿Tú sabes? Aló.
2: Pues la verdad no. Tengo un tío para en Medellín, lo más cercano y que es más a familia.
1: Sí, pero
2: Pero pues
1: puede ser que
2: no,
1: por ahí es que
2: familia.
1: encuentre ella algo. Por
2: Sí.
1: ese lado. Un abracito para ti. Piensa en ti, nena. Y pero sí presiónala para que así no esté contigo, ella salga adelante, ¿no? Ya está desbloqueada, esa niña ya se desbloqueó. Un abrazo para ti, esperamos otra llamadita. 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Mucha gente le gusta llamar desde WhatsApp, genial. O pedir información desde WhatsApp, también genial. Y para la gente que está en el exterior y todo, pueden, si quieren ahora, pero para apartar citas, no para hablar conmigo, sino para apartar su cita. Usted sabe que puede hacer llegar cuatro fotografías y en esas cuatro fotografías son con el objetivo de usted averiguarme cosas sobre ese exnovio, ese actual marido, esa situación laboral, esa jefa o ese jefe que está pensando, qué quiere, qué planea, qué está de pronto, qué se está cocinando en la empresa, en fin. Al igual que también la situación con un hijo, con la mamita, en fin. Al igual que si usted quiere hablar con un ser que ya no está en apariencia, en este plano, ellos siempre están en este plano, digamos, decir aquí mismo, pero en otro nivel de energía. Es complejo explicarlo. Ellos nunca se van, ellos se quedan. Eso ya es seguro. O sea, ¿cómo es posible que yo siempre los comunique con sus muertos? Es a no ser que el muerto prefiera una hija o un hijo, en fin, a veces están más con ellos, pero ellos nunca se van por lo pronto durante un tiempo. Tal vez esperan que sus hijos y sus nietos crezcan o ya sean ancianos y cogen camino, o porque ya sienten que cumplieron y que ya están listos para emprender su viaje y no se van a encontrar con Dios, lo siento, ni con la Virgen Santísima, ni con los angelitos, no. A veces por más que tengan esas creencias, van en la búsqueda de eso, pero no, ellos son más conscientes de la evolución, de sentir que van a llegar un día, a un lugar, a un espacio donde van a cambiar su sangre, su mente, van a volverse más conscientes, se van a transformar, van a ser como si recibieran nuevas aplicaciones o van a mejorar y van a tener más lúcida su conciencia. Yo lamento decir eso. Yo sé que usted es religiosa o religioso, pero me toca decir la verdad, ¿no? Sí, y esto no es malo. Hablar con los muertos no es malo, es un don. Y es un don bonito porque nos ayuda a hacer un buen cierre a la hora de un duelo. Después de hablar usted con su psicóloga o su psicólogo, acude a mí y termina. Y es bonito porque uno entiende la muerte, comprende la muerte. La muerte no es el final. Y a veces tenemos la oportunidad de hablar con ellos, compartir con ellos. Es fascinante. Yo a veces digo, bueno, me quiero comunicar con alguien qué bueno, que fue importante en mi vida y lo logro. Lo que pasa es que lo mío es diferente porque es como si yo supiera lo que le quiero averiguar y recibo no tanto la conversación directa con estos seres, sino que me lo dan en forma de sincronías o me responden de maneras a veces con música. De pronto porque soy muy musical y soy muy artista, entonces por ese lado es que ellos se manifiestan mediante el tema artístico, pero también otras personitas sí tienen un contacto en vivo y en directo con ellos. En fin, entonces lindo hablar con ellos. La psicometría también nos permite acercar o me permite a mí acercar mi mano a una fotografía y poder percibir sensaciones y cosas para que usted lo sepa. Y bueno, también la parte de la carta astral, que es muy importante, sí, dónde están los puntos más importantes, qué tengo que trabajar sobre mí mismo y dónde está la energía reinante para poderla aprovechar, pero está incluida también mi tema de profecía y los dones que últimamente se me han activado, aunque estaban ahí, pero se me han activado o volví otra vez a recordarlos, como el de ayer, cuando hacía pispirispis con las manos. Y podía manejar mis manos para hacer posible cosas. Eso pues fue ayer un día muy especial porque todo se daba para quedar bien, ¿sí? Porque si lo hago en otros días seguramente no va a quedar tan bien, no van a salir las cosas bien. Pero sea lo que sea, es fascinante tener una guía, una orientación. Además que no le voy a decir, ay, le están haciendo brujería. Y es que le hicieron un trabajo nomás de horrible. Oye, hermanita, le hicieron un trabajo, eso es un tratamiento que hay que hacerle. Dios mío, eso vale tanto y usted tiene que ir al cementerio y tiene que echarse estas aguas de su raja y no sé qué. No, ay, no más. Mire, lo que tiene que dejar usted de hacer es estar exhibiendo su vida en las redes sociales, en todo, que me estoy riendo, que mire el anillo porque me comprometí, que estoy en Cartagena con mi esposo. Y resulta que él dejó a la esposita por esta tipa que se está exhibiendo. La esposita sin querer queriendo no le va a decir Dios los bendiga, que me les vaya muy bien en Cartagena o en San Andrés, que Dios me los guarde. No, me le amargan la vida a la ex esposita o a la persona que de pronto fue abandonada y dejada. Dicen que no hay que contar plata delante de los pobres y es cierto. O no podemos causar envidia. ¿Se acuerda que les he enseñado que es mejor sentir envidia que provocarla? Y las propagandas y todo el mundo dice, no, ¿qué tal, Gloria? Es mejor que le tengan a uno envidia y no sentir envidia. No, en el mundo paranormal es tenaz, porque quien produce envidia, pues no es que le vaya muy bien. Y uno está dañando a otras personitas a través del pensamiento, de las imágenes que tiene en las redes sociales, contando su vida, haciendo que la gente se sienta muy infeliz. Ese está en Turquía, ese está en tal parte, y yo aquí aguantando hambre, y el tipo con ella, o la tipa se casó y me dejó a mí tiradito, con los niños, y ella pasándola de maravilla. ¿Cómo le puede ir a usted pues mal? Porque sin querer el poder de la mente es muy grande. Se llaman ataques psíquicos. Claro, entonces no tenemos que dar oportunidad o papaya, como decimos los colombianos, para que la gente nos envidie o se imagine o sepa que estamos en otros lugares o le estamos pasando de maravilla porque no vamos a aspirar o a soñar que ellos nos deseen bien. Nos van a decir, ojalá que le vaya bien mal. Uy, ojalá que esa India lo deje. Uy, yo veré, pago balcón para cuando la tipa deje ese tipo y después se arrepienta de todo lo que nos hizo a mí y a los niños. Sí, no sea bobita, cualquiera que sea su situación, no, sea más prudente en las redes sociales, salvo que venda fajas o viva de las redes sociales para sus negocios, para eso son las redes sociales, ¿vale? Es un consejito que les doy a esta hora, eso sí, en eso soy muy enfática, pero ya no crea que ay, me hicieron brujería, no, no más. Y si usted me llama, no me diga, ay, es que yo llamo que porque me hicieron un trabajo, no, ya se lo he dicho hasta la saciedad en la radio y mi asistente, no, ella no, ella no cree en eso, ella es psíquica paranormal, por eso tiene esos dones, ella viene a iluminar o a guiar o a orientar, pero esto no, esto está revaluado. Esas son las creencias de personas que son ignorantes. Y yo sé que hay países donde está muy arraigado esto y donde hay ciudades donde manejan eso. Pero bueno, hay que respetar las culturas, pero no más. Si usted me escucha en la radio, tiene que aprender a liberarse de estas creencias para que me le vaya bonito.
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2: 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Pueden ingresar. Y ahí están también los programas, el horóscopo, para que pueda usted reorientar la vida. El horóscopo es muy especial. Es cambiante, lógico. Luego la vida es directa, es dual, sí es dual, pero digamos, la vida, un día estamos bien, un día estamos mal, a veces estamos alegres, en ocasiones estamos tristes, ya no es como antes, que había como siempre lo mismo, ¿no? Ahora es muy cambiante todo, y así es el horóscopo para que pueda llegar a todos. Lo hago con mucho amor, con mucho esfuerzo, le pongo mi corazón y le pongo también mi parte de intuición, que es algo increíble. Además, también cuento con las posibilidades que nos da la posición planetaria, en fin, y todo lo uno, y me da como conclusión una especie de masa de energía para poder transmitir el horóscopo. Sí, es muy importante el horóscopo porque, de paso, está tácitamente muchas indicaciones que usted no se da cuenta, pero que están ahí para una vida mejor. En realidad, el horóscopo se hace con esa intención, para tener pautas, para de pronto recordar que tenemos que pasar esa avenida y esa calle con mucho cuidado, que a veces estamos muy englobados, que a veces hasta nos pueden robar, o en fin, son tantas cosas, o que tenemos que estar concentrados con nuestro trabajo, con lo que estamos haciendo, y también que tenemos que no ser tan impulsivos y saber manejar nuestras emociones, y que podemos decir cosas, pero dentro de la tranquilidad, con mucha inteligencia. Existe eso que se llama estudios muy, muy puntuales sobre inteligencia emocional, ayuda mucho. Y en otros casos donde nos sentimos perdidos porque dependemos en la parte económica o en la parte moral, espiritual, material, amorosa y otras situaciones, dependemos de otra gente que ni siquiera conocemos, de la suerte, de la movilidad, de que no hayan tantos bloqueos. Entonces, ¿se acuerdan que yo les digo que digan gracias, gracias, gracias, gracias, gracias, gracias, gracias, gracias, gracias, gracias, gracias, gracias, gracias, gracias, gracias, gracias, y nos va a permitir que todo fluya? Es una palabra de Ho'oponopono, gracias, te amo, lo siento, por favor, perdóname, que Ho'oponopono se le tiene ahí en mi canal de YouTube, dos cursos de Ho'oponopono a la colombiana, con nuestras creencias, con nuestra idiosincrasia, como somos los colombianos, que somos bellos, únicos, somos locos, somos bonitos, y entonces nos acercamos mucho a ese Ho'oponopono a la colombiana, porque si fuera de Perú o de Argentina o de Venezuela o de España, es muy diferente. Nosotros somos un caso único, somos diferentes, aunque hablamos el mismo idioma. Entonces nos acercamos más a ese Ho'oponopono, no tan simple ni tan sencillo, más bien un Ho'oponopono cositero, lleno de detalles, de la parte emocional. Entonces los invito para que aprendan Ho'oponopono y entonces entiendan que es traje. Gracias, gracias, gracias, gracias, para poder sacar corriendo lo que nos está afectando y que ni siquiera sabemos qué es. A veces tenemos distractores, frenos, bloqueos y no sabemos de dónde viene ese bloqueo. Y cómo le parece que al repetir, gracias, gracias, gracias, gracias, gracias, gracias, gracias, gracias, gracias, gracias, nos va a permitir mejorar o que fluya la energía, y uno dice, no, milagro. Sí, son secreticos a esta hora que parecen Uy, difíciles, pero son chimbos, son tontos, son bobos. Bueno, vamos con una llamada a esta hora. Vamos a al WhatsApp de Acuario Estéreo, 317-423-5880. Hola, ¿en qué ciudad estás?
0: Glorita, buenos días en España.
2: ¿En qué parte de España, nena?
0: Santander, Cantabria.
2: Ah, muy bien, muy bien. Y en este momento, cuando uno se siente como raro, como que, ay, como que todo está tan extraño, tan raro, que no me hallo, ¿cuál sería tu pregunta de no me hallo? ¿En qué no te hallas?
0: Como en el trabajo, Glorita.
2: ¿En qué
0: En el
2: sentido?
0: trabajo. A ver, yo tengo una sociedad, hicimos una sociedad de 3 personas de una lavandería, el
2: Sí.
0: cual son también de pisos de alquiler vacacional.
2: Sí, buen negocio.
0: Y pues, no sé, se trabaja, pero no veo yo como el
2: ¿Será que gastas
0: agradecimiento.
2: más? ¿O no tienes una buena contabilidad? ¿O gastas más de lo que ganas?
0: No
2: ¿O el
0: creo,
2: negocio ya no
0: Glorita.
2: fluye como antes, ya no tienen las ganancias de antes? ¿O se ha
0: No sé.
2: disminuido?
0: Es que, a ver, el trabajo hay, pero yo no veo como que esté ganando yo lo suficiente por mi trabajo.
2: Hay que buscar entonces otra cosita más para que gane lo suficiente por tu trabajo. Hoy estamos hablando de cosas simples y tontas, pero este programa es importante porque es que aquí uno cree que todo es magia. No, también es analizar, ¿cierto, nena? Entonces tú dices, ¿qué otro trabajo me puede permitir tener más ganancia y trabajar menos? Porque ahora no es que trabajar, trabajar y trabajar, no. Ahora es trabajar y gozar, las dos. Que vayan en equilibrio.
0: Sí.
2: Esta era nos invita a pasarla bien porque la vida es muy cortica, nena. Entonces, piensa qué negocio o qué está dando plática allá en España, en Santander, exactamente, y que te puedes de pronto retirar, no retirar, sino cambiar tu trabajo, implementarlo, en fin, piénsalo. Es que también es cierto que uno no repara ni se pone a analizar que de pronto el negocio, que hay negocios que dan más. Entonces, para que te sientas más tranquilita, eso es lo más importante en este momento. Dame tu signo y tu hora, por favor.
0: Soy Tauro a las 6 de
2: Sí.
0: la mañana.
2: Sí. Ah, tú gastas más de la cuenta. Mi generosa. No, mejor dicho, tú eres muy generosa. ¿No te has dado cuenta? Eres pasada. Eres manirrota. ¿Sí o no?
0: Bueno, sí.
2: Tienes que ser un poquitico más metódica. Mira que cuando tú no tienes, tú vas a pedir cualquier plata y la gente nunca tiene, oiga. ¿Por qué? Y uno siempre tiene para ayudar a la gente. ¿No te has dado cuenta?
0: Sí, Glorita, la
2: Sí,
0: verdad, sí,
2: entonces.
0: así, así es.
2: Sí, de pronto tu problema es tu gasto y que eres compulsivo, que de pronto quieres, de pronto no escatimas y le prestas a la gente dinero o no te pones a descubrir bien las finanzas y como que se está gastando más la luz o el agua o es que están dejando prendido un bombillo. Como estar más alerta a eso. Hazme la pregunta del millón y vamos con otra llamadita. ¿Listo? Es que yo estaba buscando algo raro y no encontré nada en ti. Mejor que no haya encontrado nada extraño. Que estoy de chismosa mirando qué veo por ahí, qué ser, qué cosa extraña veo y no veo nada. Qué bueno. Dale, hazme la
0: Bueno,
2: pregunta.
0: mira, Glorita, ya hace unos meses estuve en Colombia,
2: Sí.
0: fui a visitar a mi madre, a mis hermanos, y allí se formó una sociedad de hermanos
2: Sí.
0: con un restaurante.
2: Sí.
0: Con un asadero de pollos.
2: Sí.
0: Es ahí en Funza.
2: Sí.
0: Y pues yo puse el dinero, pues el dinero de lo que valía el negocio. Y yo tuve que volver aquí a España, pues porque yo llevo aquí ya 18 años en España.
2: Sí.
0: Y entonces yo dejé allí confiando, yo confío en mis hermanos.
2: Sí.
0: Entonces, pues Ellos al principio me mandaban al WhatsApp lo que entraba, lo que salía, los dineros que entraban, los dineros que salían, lo que se pagaba, lo que había por pagar, bueno, en fin.
2: Sí.
0: Pero ya después de que yo cumplí ya el mes de haber vuelto acá, nada. Hasta el son de hoy no me dicen, hay esto, ha pasado esto. Nada, están
2: ¿Invertiste
0: calladitos.
2: mucha plata, nenita?
0: Sí, Glorita.
2: ¿Cuánto? En pesos colombianos. Tranquila, es que te voy a dar una idea.
0: Sí, 60 millones y un poco
2: Imagínate,
0: más.
2: por Dios, y todavía dices que por qué no tienes plata, nena. Nena, y tú te vas y les dejas a ellos, diles que te paguen que les dejas el asadero y que te paguen mensualidades y que ellos se queden con el asadero. Imagínense, eso no es, aunque ellos están trabajando y todo, pero plantearles eso si no esa plática se perdió. ¿Cómo te parece?
0: Sí, yo hace unos días, hace como 2 semanas, tuve una pequeña discusión con mi hermano, porque pues yo le dije, a ver, Willis, ¿qué dinero ha entrado, qué dinero no ha entrado? Necesito que me informes, no sé qué. Y de una me contestó con una piedra en las manos, es que yo aquí yo no me estoy llenando el colchón de billetes como usted cree, que no sé, bueno, en fin, yo dije, no, pues que solamente estoy pidiendo cuentas.
2: Claro, es
0: Estoy
2: natural.
0: pidiendo cuentas de lo que hay, de lo que tiene que haber.
2: Sí, claro.
0: No es como que yo era una ofensiva, que porque yo llamaba era solamente por dinero, que no sé qué.
2: Ay,
0: Entonces yo,
2: por
0: pues si
2: Dios,
0: es
2: ¿te
0: mi
2: das cuenta, nena?
0: dinero, es.
2: Sí.
0: Entonces, pues yo le dije a él, pues vendamos. Le
2: Sí.
0: dije, vendamos y a mí me devuelven mi dinero. Vendamos. Yo no, ni intereses ni nada. Yo solamente quiero mi dinero. Y entonces, pues. De
2: ¿Y
0: una,
2: por qué
0: pues
2: no me
0: vendamos
2: consultaste,
0: esta.
2: nena? ¿Por qué no me consultaste?
0: Lorita, no caí en este momento y yo estaba allí en Bogotá en ese momento,
2: Porque esa plática se
0: no caí en
2: perdió.
0: cuenta.
2: Sí.
0: Uy, madre mía.
2: Dándole de comer a toda esa gente y sabe lo Dios si te van a devolver la plata. Porque no creo, yo no creo. Perdiste la familia y perdiste la plática. ¿Cómo te parece? Es que uno no
0: Sí,
2: debe
0: pues
2: hacer ningún negocio ni con hermanos ni con amigos si uno no va a estar ahí en ese negocio. Tú estás,
0: sí,
2: y
0: claro.
2: piensan que tú eres la
0: Yo
2: millonaria. ¿Cuánto esfuerzo te costó reunir esos 60 millones de pesos? Con eso te
0: muchísimo,
2: hubieras
0: Florita.
2: comprado una casita, un piso, ¿no? De verdad, nena. Sí.
0: Sí. Él había alquilado allí y estaba ganando lo del alquiler.
2: Exacto. Y tienes ahí, después compras otra y así. Bueno, pero ya no podemos como la lechera llorar sobre la leche derramada.
0: La leche derramada,
2: Sí,
0: sí.
2: esa plática se perdió, pero tienes que presionarlos para que te manden por lo menos de a 5 millones. Pero es que no, ¿de cuándo te van a pagar eso? Nunca. Nunca.
0: Sí,
2: Y
0: yo a ellos
2: tú,
0: les dije
2: sí.
0: que yo volvía, les dije yo vuelvo pronto.
2: Bien hecho.
0: Entonces, yo vuelvo pronto y quiero ponerme aquí pues de frente al negocio, así como ustedes lo van a hacer durante el tiempo mientras que yo voy y vuelvo. Pero
2: Sí.
0: entonces ya empezaron de que no, que vendamos, que porque esto no está dando, que vendamos, que porque no sé qué.
2: Vendamos y la plata
0: Entonces
2: es
0: yo,
2: tuya. La plata es tuya. Ellos
0: exactamente.
2: se han merendado todo en cositas. Entonces, nena, esa plata se vende eso y aunque no te van a dar 60 millones por ese negocio, y tú lo sabes, ¿cierto?
0: Exactamente, sí.
2: Si acaso 20, ¿sí o no?
0: Bueno,
2: Pero bueno,
0: algo es
2: pero es que
0: algo,
2: no me
0: peor es nada.
2: consultaste, ahí sí no me consultan, carambas, ahí sí no me consultan.
0: No,
2: Yo te hubiera
0: no,
2: dicho
0: Glorita,
2: todo
0: no.
2: lo que veía, todo. Este resultado. Es que no es buen negocio dejar negocios aquí, que me lo maneje la prima, la sobrinita, mi hermanita divina, porque ahí a la hora del dinero, ahí la gente saca, pela el cobre, tú lo sabes, ¿no, nena? Ay, qué
0: Sí,
2: tristeza.
0: sí,
2: ¿Te das
0: sí,
2: cuenta
0: sí,
2: por
0: sí.
2: qué no tienes plata? Sí, bueno,
0: Sí,
2: si tú puedes, ¿cuándo
0: con
2: regresas
0: ayudar.
2: a Colombia?
0: Yo tengo planeados ahora en noviembre, en unas
2: Sí, entonces
0: vacaciones que me
2: vendes el
0: dan
2: negocio en lo que
0: aquí
2: sea.
0: en noviembre.
2: Y los dejan metidos y no te van a meter en líos. ¿Listo?
0: Ok,
2: ¿Eso
0: vale,
2: está a nombre
0: Glorita.
2: tuyo el negocio?
0: Sí, los
2: ¿Quién sabe?
0: papeles están a nombre mío.
2: Ojalá que no te metan en más rollos. Bueno, nenita, un abracito para ti, lo lamento. Ay, llámenme a mí antes de hacer cualquier negocio, cualquiera que sea. Un abracito, que te vaya bonito. Quedé más aburrida, pero bueno, eso le sirve de ejemplo para otras personitas. Y bueno, se perdió dinero, pero no se perdió la vida. ¿Qué carajo? Ya regresamos.
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1: Y vamos con el horóscopo para todos los signos del zodiaco. Aries, hoy es un buen día para cuestionarse el tema de los hijos. ¿Quiero tener hijos o no? ¿Traer hijos al mundo para que sufran o con esta situación del mundo? ¿O sería ideal tener hijos? Pero también podría ser en la actualidad. Llegó el momento de desapegarme de mis hijos o de pronto trabajar la codependencia de mis hijos también. O de un amor, o de pronto la adicción al amor, o estar acompañada porque los arianitos a veces se sienten que tienen que tener a alguien al lado. Cuestionarse todo eso para poderse liberar es una linda manera de ser libres y de fluir sin tanto peso en adelante. Entonces también para algunos que están más solitos que un hongo, la llegada de una persona a su vida será también muy importante porque hace mucho tiempo no tienen a nadie.

Sí. Y sería ideal porque están muy iluminados y muy intuitivos. Tauro, me alegra mucho decirle a los nativos de Tauro que están en un momento de energía muy fuerte, donde un 20% de energía está a su favor y más que todo el día de hoy. Para temas que se relacionen, quiero seguir viviendo en este país, lo más pequeño, porque las escaleras son algo serio, o el sitio donde yo vivo de pronto es muy inseguro, o ya los hijos se fueron y yo qué hago aquí, o estoy pagando mucha administración, sea lo que sea. Entonces, Taurito, cuestiones eso, pero lo más importante es tener más posibilidades y oportunidades en la parte económica por un nuevo grupo de amigos, un nuevo entorno. Géminis, qué maravilla, Géminis, poder pues, ser portadora de muy buenas noticias con respecto a las ideas que usted tenía con respecto a estudios o a papeles. ¿Será ideal de pronto casarme o mejor no me caso o más bien me voy a vivir con ese ser y voy a darme un tiempo para conocerla mejor o conocerlo bien o más bien alargo? De pronto mi idea de no irme tan pronto fuera del país o a irme a vivir con esta persona que está en otro país o me tomó un año, todo esto, todas estas reflexiones el día de hoy van a llegar seguidas de señales muy claras del destino, entonces muy bonito por eso. Por otro lado, lo más hermoso es que usted puede estarse cuestionando que teniendo tanto talento, tanta inteligencia sobre todo, usted podría trabajar en comercio, en ventas, o con otros temas que le van a permitir fluir en la parte económica, porque no, también cuando uno licita, cuando uno ofrece servicios o crea necesidades, o de pronto quiere aprender algo muy corto para fluir en temas relacionados con marketing digital y todo lo que tenga que ver con inteligencia artificial, en fin, y todo el tema también de transportes, usted que dice, no, yo quiero tener una manera diferente ahora de vivir, me voy a comprar un carrito, voy a hacer alguna cosa con este carrito o con esta moto. Muy bien aspectado, mi Géminis. Cáncer, qué maravilla saber, mi Cáncer, que usted ahora se está dando cuenta del valor que tiene. Yo sé que usted es muy valioso, lo que pasa por estar iluminando a otros, ayudando a otros, nutriendo a otros, se olvidó de usted, pero menos mal que usted misma se está iluminando, se está dando cuenta que la primera persona que requiere ayuda, iluminación, fortaleza y oportunidades es usted mismo o usted misma. Entonces también qué lindo saber que otros están expresándole admiración, amor, le están diciendo usted es muy valiosa, usted la vamos a ascender. Usted es una persona muy linda, digna de un amor hermoso. Yo quisiera tener algo con usted. A mí me encantaría tener algo serio con usted o un compromiso con usted, con una intención muy seria. Ay, mi Cáncer tan bonita, tan bonito, se lo merece. Otros cancerianitos que están hasta el cuello de amor, de gente infiel, gente aprovechada, en fin, van a encontrar como un refugio y un lugar de muy buena suerte en los temas económicos, inclusive una lotería o una herencia, o por fin que sale ese negocio, será su dicha por estos días, en este tiempo. Leo, ay Leo, qué bueno saber que usted se está quitando muchas, pero muchas máscaras, digamos, se está mostrando tal como es, pero también muchas vendas de los ojos, parece una cebolla cabezona. Se está dando cuenta que estuve rodeada de gorriones, de personas que me estaban drenando, personas que se estaban aprovechando de mí, personas que de alguna manera son vampiros energéticos. Qué bueno, mi Leo, que se dé cuenta que usted solita o solito está muy bien y que si quiere un amor o quiere una oportunidad laboral y todo, requiere un movimiento pequeño o darse una oportunidad de vivir en otro sitio, otro lugar, o aceptar de pronto una invitación a salir, o de pronto una invitación a estar en otra ciudad en Colombia o en otro sector en el país donde viva, donde va a encontrar un mundo nuevo y donde va a sentirse a gusto para hacer cambios muy importantes en su vida. Lo más lindo del día de hoy es que brillará la suerte como nunca en la vida, salga. Pero no salga con el celular exhibiéndolo ni nada, no, salga lo más sencillo posible y va, yo creo que encontrarse con alguien o de pronto va a tener una gran idea, se le va a alumbrar su bombillito para poder tener mucho dinero. Virgo, no importa lo que esté pasando en este momento en su vida, ya sea usted muy joven o sea una persona de pronto que está pasando por momentos de mucha depresión, esto pasará. Necesita como

0: estar quieta o quieto, estar depresiva o estar en corto, porque usted sabe que si no hace corto, usted se podría dañar o se podría afectar. Vienen momentos muy impresionantes y hermosos que va a vivir más o menos en 15 días, gracias también a la llegada de una persona que va a iluminar su camino, una persona que le puede dar ideas, o un feliz encuentro, o un ex amigo, o un ex colega, en fin, hay gente que viene con su luz a regañarnos un poquitico y a decirnos, aquí está su interruptor para que también usted fluya conmigo. Momentos bellos, agradables, de abundancia económica y también de sabiduría, llegan para todos los nativos de Virgo. Ay, Libra, qué bonito saber que usted va a descubrir esas verdades que siempre quiso saber, ese secreto familiar. Por fin, enrostral de esa persona de la que se separó, que usted me estuvo engañando, y mira, tengo las pruebas, porque usted vivió pensando que era la mala, la peorcita de su familia, la que dañó el hogar, en fin. Entonces, qué bueno saber las verdades que estaban ocultas durante tanto tiempo. Y la otra parte linda y hermosa que me seduce es cómo usted ahora, por medio de su intuición, va a buscar situaciones, personas, lugares, fundaciones para trabajar o sitios y lugares donde está la paz y la calma y encontrar un nuevo hogar, un nuevo sector donde vivir. Y lo más importante aún, que me fascina y me parece hermoso, va a encontrar como la paz interior y también va a ser más consciente en la política y va a ser más consciente con sus familiares y va a alejarse de toda la gente que de alguna manera lo han influido y lo han de alguna manera también se puede decir como afectado en muchos sentidos. Escorpión, no olvide Escorpión que parte de sus sufrimientos son su culpa. Lo siento, este horóscopo sé que es para darle ánimo, fuerza y mostrarle lo lindo. Pero bueno, lo lindo es que con esa manera de ser, con esa sagacidad, con esa intuición, con esa profundidad, con esa sensualidad y con todo lo que Dios le dio a usted, Dios mío, es momento para que comience a recorrer un nuevo camino y olvide o perdone. Y si no quiere olvidar, pues no. Perdone, pero no olvide, no importa, usted va a seguir un camino muy lindo donde lo va a llevar por el camino de la fama, del éxito, de los puestos muy importantes, puestos de dignidad o la gran oportunidad que estaba buscando de poder trabajar en su oficio o en su carrera. Tal vez lo único que tiene que hacer, usted es siempre estar con una manillita roja en su manito izquierda si maneja la mano derecha, si es zurdo en la mano derecha, la manillita roja, para cuidarse de accidentes, que es lo único así que veo como extraño. Sagitario, pronto llegará alguien o pronto una notificación de alguien que llega a Colombia para conocerla o conocerlo será importante. O para algo laboral, es lo más seguro que también sea amor y algo laboral. Parece que las dos se funden. Y la minoría que ya están entrados en años o se sienten que, ay, que ya están aburridos y hartos, la oportunidad de viajar gracias a un familiar o un hijo, un primo, o de pronto un trabajo que nunca imaginó y que le va a cambiar la vida, se dará. Capricornio, no eche en saco roto tantas propuestas y tantas personas lindas que han llegado a su vida y que usted no se halla, que dice, no, pues de aquí no se sacó un caldo. Sí, lo sé. Pero está muy insensible. Pronto va a darse cuenta que hay personas que le hacen erizar la piel, que la parte sensual se la mueven mucho y eso es muy importante. Es como un campanazo, una señal de la vida que todavía usted siente ese despertar de la sangre y de la sensualidad. Entonces llega alguien de pronto del signo Leo o Cáncer a su vida. Acuario, no olvide que pronto usted se va a liberar de gente sin mover un dedo. Es que así es la vida, Acuario. Usted rezando y pidiéndole al cielo que le saque corriendo a tantas personas, comprándose es que la medalla de San Alejo, que a propósito el 17 de julio se celebra su aniversario, no su aniversario, pues su día. No, nada de medallitas ni nada. Deja que el universo le saque corriendo a gente que no le sirve y le atraiga gente maravillosa, entre ellas personas muy importantes o personas de mucha bondad, pero también muy justas y nada pendejas. Piscis, por lo pronto los piscianos van a liberarse de objetos, de una casa, de cosas que les traen malos recuerdos, inclusive están listos para romper fotografías y echarlas en la basura para comenzar muy bien. Otros pisianitos van a tener grandes ideas para montar un negocio y la minoría van a tener la felicidad de irse a vivir a otra ciudad, a otro país. Puede ser que sea Argentina, a pesar de la economía, en un sitio muy, muy interesante, pero también puede ser que se vayan a vivir a Ecuador o otros se vayan a vivir, no tanto a Canadá, pero sí de pronto a Portugal. Se le ve muy bien afectado eso. Pero también puede ser que atraigan personas de allá, pero que van a conocer en carne y hueso, nada de redes sociales. Hasta aquí el horóscopo. Soy Gloria Díaz Salón y como siempre digo, hemos venido a este mundo a ser felices.
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1: Camina plácido entre el ruido y la prisa y piensa en la paz que se puede encontrar en el silencio. En cuanto sea posible y sin rendirte, mantén buenas relaciones con todas las personas. Enuncia tu verdad de una manera serena y clara y escucha a los demás, incluso al torpe e ignorante. También ellos tienen su propia historia. Esquiva a las personas ruidosas y agresivas, ya que son un fastidio para el espíritu. Si te comparas con los demás, te volverás vano y amargado, pues siempre habrá personas más grandes y más pequeñas que tú.

Disfruta de tus éxitos lo mismo que de tus planes. Mantén el interés en tu propia carrera. Por humilde que sea, ella es un verdadero tesoro en el fortuito cambiar de los tiempos. Sé cauto en tus negocios, pues el mundo está lleno de engaños. Mas no dejes que esto te vuelva ciego para la virtud que existe. Hay muchas personas que se esfuerzan por alcanzar nobles ideales. La vida está llena de heroísmo. Sé sincero contigo mismo. En especial, no finjas el afecto y no seas cínico en el amor. Pues en medio de todas las arideces y desengaños, es perenne como la hierba. Acata dócilmente el consejo de los años, abandonando con donaire las cosas de la juventud. Cultiva la firmeza del espíritu para que te protejan las adversidades repentinas. Muchos temores nacen de la fatiga y la soledad. Sobre una sana disciplina, sé benigno contigo mismo. Tú eres una criatura del universo. No menos que las plantas y las estrellas, tienes derecho a existir.

eso debes estar en paz con Dios, cualquiera que sea tu idea de Él. Y sean cualesquiera tus trabajos y aspiraciones, conserva la paz con tu alma en la bulliciosa confusión de la vida. Aún con toda su farsa, penalidades y sueños fallidos, el mundo es todavía hermoso. Sé cauto, esfuérzate por ser feliz.

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3: Iniciamos este programa de reflexión, de motivación, de relaciones humanas, de superación integral, de numerología, es decir, lleva de todo para el beneficio de tantos de nuestros apreciados y queridos hermanos. Cuando van a la consulta, lo primero que me manifiestan es: hermanito Peter, esa reflexión, esos consejos que dio esta mañana, están basados en la realidad de la vida. Mi hijo lo escuchó, mi esposo lo escuchó, mi hija escuchó el programa, y me dicen: ese hermano Peter es un sabio, es un hombre de experiencia, es un hombre que nos orienta para que no cometamos errores, para que nos cuidemos, porque en el mundo entero, en esta época cargada de violencia, de agresividad, el primero que se incorpora en esas personas es el demonio, con esa persona o ese monstruo que le quitó la vida a esa dama del centro comercial por allá en Soacha. Qué doloroso, qué triste. Este programa lo llevamos para el mundo entero a través de la emisora Acuario Estéreo, con su frecuencia 1010 AM. A esta hora de la mañana, si ustedes desean escucharme en vivo y en directo, buscad por internet la emisora en Google como Acuario Estéreo 1010 AM. .com. Hermanos, haciendo caso, acatando las sugerencias de nuestros queridos seguidores, lo primero que hago es pedir a Dios, al Espíritu Santo, a la Virgen María, a los seres de alta luz, a los espíritus buenos, que proteja a mis hermanos en cualquier lugar del mundo de todos los peligros. Gracias, apreciado y querido hermano, por sus recomendaciones que le ha hecho a sus amigos, a sus vecinos respecto a este programa, a los que me han mandado, los que han ido a la consulta. Mi compadre, mi hermano, mi amigo que estuvo aquí hace algún tiempo, me lo recomendó, hermanito Peter, porque usted le ayudó con los seres de luz a retirarle ese enemigo, ese mal vecino por allá en el campo, que lo insultaba y lo amenazaba. Y de un momento a otro, el que se alejó fue él, el enemigo. Señoras madres de familia, señoritas, jóvenes que me escuchan, lo primero antes de salir de casa, pues vamos a hacer la oración del ángel que destierra todo espíritu inmundo de su entorno, de su lado. Todo espíritu malo que lo impulsa a cometer errores graves. Pero lo primero que debemos invocar en este día, miércoles 15 de julio, que venga a nuestra mente en estos momentos las imágenes de lo más grandioso que Dios dejó a la humanidad. El universo, qué preciosidad. La faz de la tierra. Los árboles, este paisaje tan lindo, los dos mares. Invocar imágenes positivas. Imágenes de amor. Que vamos a disfrutar con el poder de Dios de una excelente salud. Que vamos a tener éxito en nuestras actividades. Que vamos a progresar. Que dentro de nosotros, dentro de nuestro corazón, hay bondad, hay perdón. Debemos sentir que amamos a nuestros semejantes, a nuestros amigos e inclusive a nuestros enemigos. Hagamos el bien a quienes nos desean el mal. Porque esos pensamientos de resentimiento, de odio, de venganza, son perjudiciales sobremanera. Oremos por aquellos que nos persiguen, que nos calumnian, porque estos deseos sinceros siempre responden al llamado de nuestro yo interior, de nuestro espíritu, de nuestra bondad, pero hechos con fe y convicción. Debemos, apreciados y queridos hermanos, cambiar el patrón de comportamiento, si es de agresividad, de intolerancia. Desechemos de nuestra mente todos los sentimientos de odio, de venganza y envidia. Tengamos fe en Dios. Agradecemos al Señor todos los días por disfrutar de una excelente salud, por un día más de vida que nos regala, y estemos protegidos por los ángeles para que nada ni nadie nos pueda hacer daño. El que odia no es feliz, más bien irradia una energía maléfica que transmite al que odia. Pero cuando la persona está protegida, el que va a ser víctima, el efecto negativo deseado por el odiador regresa a él mismo. Esa energía satánica regresa a él mismo. Sufre las consecuencias de su mal proceder. Si odiamos a alguien,

Y ese perjudica sobremanera en la salud y en todo. Cuando la persona pide a Dios de todo corazón que los ángeles, que los espíritus de luz lo protejan, lo blinden contra las fuerzas del mal, los espíritus me lo ayudan para rechazar toda energía mala, de crueldad, porque ese ser está practicando el amor. Entonces pidamos a nuestro Padre Celestial para que esos seres se conviertan. Pero si a este no le he hecho nada y resulta hablando mal, lo difama. El que no lo saluda, por ejemplo, señora linda o señorita o hermano que me escucha, saluda a ese vecino o saluda a esa persona conocida, a ese familiar, y no le conteste el saludo, es por algo. Tenga cuidado con esa persona. No lo vuelva a saludar, déjelo quieto. Aquellos que nos difaman, nos calumnian, nos desean el mal por envidia, porque tiene una casita, tiene un apartamento, tiene un lotecito, una finca, tiene su carrito, lo ha trabajado y lo ha luchado. Pero la envidia es terrible. Busque la paz interior. Estarás con buena salud, porque no odias a nadie, porque amas a Dios, porque todo aquel que actúa bien y perdona vive como un ser libre, con una mente sana, lleno de bondad, tiene el tesoro más grande que su conciencia tranquila. Hoy vamos a hacer la oración con mucha fe. Ustedes toman el vasito con agua y, digamos, ténganlo listo para que la tomen después de la oración. Ay, cómo me saluda esta persona. Ay, mire este vecino, cómo es tan bueno conmigo. Ay, mire esta muchacha, mire esta compañera tan excelente. Aparentemente, puede sonreírle, puede decir que es su mejor amigo, puede decir que es su mejor amiga, porque el demonio, como ser de las tinieblas, toma muchas facetas o formas de actuar, y no todas ellas se caracterizan por ser tenebrosas, ya que muchas veces se disfraza de aparente bondad esa energía satánica, y esa persona es como generosa, pero con segunda intención, penetra en la víctima y logra sus propósitos, la energía mala. Ahora, cuando han ido a hechiceros, a magos negros, a pedir que le hagan trabajos satánicos a la persona, es algo grave si no está protegida. La envidia, el rencor, la ira, la venganza, el resentimiento, inclusive los celos enfermizos, excesivos, son, entre otras cosas, las facetas más comunes que toma el demonio. Se apodera esa energía mala, ese espíritu malo de personas que no están protegidas para infundir sentimientos perversos, para hacer daño al inocente. Fuerzas maléficas que incitan a mentir, a calumniar y a agredir. Por eso en este día bendito, 15 de julio del año 26, ustedes me van a acompañar con una oración bendita, maravillosa, que es para cerrar su cuerpo contra todo maleficio, contra toda maldición, contra todo daño, pero háganla con fe, o sea que la repiten conmigo. Elevamos los ojos al cielo y levantamos nuestra mano derecha para decir, en el nombre del Padre, del Hijo y del Espíritu Santo, poderoso Arcángel Miguel, fuerza universal
y cosas.

0: energía misteriosa, ven hacia mí. Yo te invoco en esta santa hora, en este santo momento, para que bajes, para poder derrotar con tus compañeros los ángeles a Lucifer, evitando que seamos víctimas de sus ataques satánicos. Cierra nuestro cuerpo por arriba, por abajo, por el frente, por detrás, por la derecha y por la izquierda, creando un manto de protección. Y con tu espada sagral, defiéndenos, protégenos, que estemos inmunes ante el ataque de brujerías, de maldiciones, de hechizos, de lámparas, de maleficios, de males postizos, mal deseos, ira, rencores, venganzas o resentimientos, odio y envidias que sean desatadas en contra nuestra. Todo lo que destruye a la persona buena, a la persona inocente, lo que lo afecta, lo que lo perjudica, cuando se incorpora un espíritu malo, se convierte en una fiera humana. Acude en este instante en favor de las almas buenas que sean codiciadas por el demonio para que no las arrebate del pueblo escogido de Dios y las desvíe al camino de la perdición para condenarlas al fuego perpetuo. Con tu protección y ayuda, la senda de la salvación será nuestro destino hasta alcanzar la gloria eterna. Venerable Arcángel Miguel, te pedimos de todo corazón que sea nuestro compañero permanente, nuestro amigo inseparable. Cúbrenos con tu divina gracia para que nuestro cuerpo físico, nuestra energía y espíritu quede blindado, cerrado contra el poder de la maldad. Cúmplase, realícese, cristalícese en el plano físico y en los mundos superiores, porque esa es la voluntad de Dios. Amén. Amén y amén. Tómense por favor su vasito con agua, tenga la amabilidad. Tenemos que tomar conciencia que no es en Colombia, en el mundo entero, en el cual nos movemos diariamente, está cargado de mala energía que nos afecta de una manera directa, bloqueando nuestro desenvolvimiento. Recibimos mala energía, lo que les manifiesto, por odio, por envidia, por resentimiento y en general todo mal deseo que proviene de las personas que son adversas a nosotros. Recibimos esa mala energía de diariamente por doquiera que vaya, y esto disminuye nuestro entusiasmo con el cual salimos de casa, nuestra actitud mental positiva que teníamos. Entonces vamos a blindarnos contra las fuerzas del mal, para retirar las malas energías. Allí les he entregado ese poderoso talismán de las siete poderes, de las siete suertes. Garantiza que tu cuerpo esté blindado, protegido, por esta poderosa razón. Es que nuestros queridos hermanos salen adelante, triunfan. El objetivo es vencer esa energía mala, satánica, la mala suerte, alejar toda maldición, todo obstáculo del cuerpo, de la persona, y alejar de su camino con esta protección bendita que le doy. Y a bañar su cuerpo, o sea, limpiar la energía mala. Por eso es importante. Se bañan con su jabón rey. Una vez que se hayan bañado, coge los baños de la corte del tesoro que les estoy entregando. Lo ponen 7 litros de agua. Se bañó su cuerpo. Como lo tiene ahí en el baño listo, una vez que se haya bañado, coge con una taza, se lo echa del cuello para abajo. Pide 4 milagros y reza un Padre Nuestro. Se seca primero. Estira sus brazos. Eleva los ojos al cielo. Pide 4 milagros. Salud, dinero y amor y protección. Y los velones que le prendan en el altar o se los envíen a cualquier lugar del país. 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Hermanito Peter, bendito Dios. Cargué mi contra y me evité una desgracia. Cargaba mi talismán y me evité que esa persona me agrediera, esa persona, ese enemigo gratuito. Cargaba mi contra, mi talismán, y se calentó y me avisó el peligro. Yo no quise viajar, no quise hacer el negocio porque el talismán se le calienta cuando lo siente como una brasa de candela cuando le va a, digamos, si le va a pasar algo. Le está avisando el peligro. Se hace su bañito, carga su protección, que le prenda sus veloncitos en el altar. ¿Cuánto es la inversión, hermano Pita? Los tres baños valen a 50. Son 150 los tres. Y los tres velones grandes, majestuosos, de la Corte del Tesoro, color oro amarillo, lo harán 150. Pero yo le pregunto una vez más a Marisol. ¿Qué espíritus divinos me acompañan en ese sagrado altar que nos visitan diariamente? Están allí para hacer una limpieza con las plantas, con las hierbas, a la gente que va, o con las flores, a nuestras, a esa señora linda, aquella abuelita, aquella señorita que necesita retirarse esa energía mala de su cuerpo. Que tenga una suerte preciosa en el amor. Que tenga al hombre que está, que le conviene para ser su compañero. Al hombre que la estaba despreciando y que cambió totalmente, que quería dejarla. Después de esa limpieza, quedó libre su cuerpo y ahora esa persona cambió completamente. Ahora le dice, te amo. Y tiene sus relaciones íntimas, llenos de placer, de felicidad. Jamás te dejaré porque te amo con todas las fuerzas de mi corazón. Esas palabras las dice sin que, desde hace tanto tiempo que no las manifestaba, las está expresando porque los espíritus de luz le está iluminando a esa persona para que se comporte bien y le salga de su corazón un amor puro y verdadero. Escuchemos los quienes me acompañan para hacer los milagros. Adelante, Marisol, la escuchamos.
1: Así es, hermano. 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Le proporcionan toda la energía del cosmos y el universo para convertirlo en un triunfador y llenarlo de suerte y buena energía para que pueda transmitirla a todos sus seguidores, quienes lo visitan personalmente para solicitarle su ayuda espiritual, económica y protección cuando le consultan. 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Y es que los que lo asesoran, ¿quiénes son? 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Y por ejemplo, también recibe la asesoría para las personas con problemas en el amor de la diosa Venus, del ángel Cupido, del dios Eros, del arcángel Uriel, para que su vida sentimental sea de plena felicidad. Hay gente que no es feliz en el amor, hay gente que siempre le han pagado con infidelidad, con engaños, con mentiras. Hay personas que están inseguras de su pareja en estos momentos y piden precisamente la asesoría. 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Y además, algo muy importante, querido oyente, el hermano Peter les ofrece el baño bendito de esencias, plantas y flores del Rey Midas, que es un baño muy importante para limpiar su cuerpo, liberándolo de larvas astrales y toda contaminación astral que lo pueda estar afectando. Yo quiero que tenga en cuenta algo, mi querido oyente, y es que este baño contiene el extracto de 33 plantas benditas. Plantas, por ejemplo, como el eucalipto, plantas como la ruda utilizada de manera milenaria hace muchísimo tiempo por los grandes sabios de la humanidad. Plantas como la hierbabuena, como su nombre lo indica, para que a usted solamente le sucedan cosas buenas en su vida. Plantas como la hoja santa, plantas como la cáscara sagrada, plantas como el laurel, que es la planta de los triunfadores, que es la planta de la gente que sale adelante, de la gente próspera, porque eso es lo que quiere el hermano Peter Heller. Otra planta muy conocida, la planta de la millonaria que le atrae la suerte, la millonaria para ganar en el chance, la millonaria para que esa plata que usted invierte en su negocio se le vea multiplicada, la millonaria para destrabar precisamente esos caminos bloqueados en la parte laboral. Y otra planta que nunca puede faltar es la planta de la destrancadera. Su nombre lo indica, es destrancar. La gente que dice, hermanito Peter, estoy trancado, nada me sale bien, todo me sale mal, me va mal en el trabajo, vivo enfermo, me va mal en los negocios, nunca gano, está trancado completamente y necesita del poder de esta planta, que es precisamente la destrancadera. Y qué hablar de la planta tumba trabajos, una de las plantas que es una planta delicada. No cualquier persona puede utilizar la planta tumba trabajos. Esta es una planta que, si uno quiere tener todos esos beneficios, la debe manipular una persona que realmente sepa de las ciencias herméticas y esotéricas, como lo es el hermano Peter Heller. 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
0: Gracias, mi querida Marisol. Y no olviden la dirección. Anoten, hermanos, por favor. Ay, mi tío fue a consulta hace un mes. Ay, mi hermana fue a la consulta. Ay, bendito Dios. Yo fui de Anolaima, yo fui de Chocontá, yo fui de Villapinzón. Gracias a Dios, a los ángeles, a los seres de luz, me ha ido maravillosamente bien. Logré conseguir lo que anhelaba con el poder de Dios y los milagros de los espíritus de luz. 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Hermano Peter, necesito mi boleto para el cumpleaños de Santa Marta Bendita y del hermano Peter, ahora el 29 de julio, para que me den un numerito, me lo pueda ganar, ojalá, antes de esa fecha tan importante. Porque nuestros hermanos en todo el país están tan motivados, con deseosos de pedir esos números con anterioridad y participar en este desafío con Elkin Ospina y Miguel Salazar, los tres numerólogos más famosos que tiene Colombia y América. Escuchamos a Marisol. Adelante, Marisol, para que invite a todos mis seguidores a este grandioso acontecimiento que se va a celebrar el 29 de julio. Adelante, Marisol.
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0: Estos mensajes tan importantes que me llegan, hermanito Peter, desde la ciudad de Cali. Yo lo llamé para indicarle que me había soñado el 1980. Me dijo que lo jugara por 33 días con mucha fe. Hace 8 días lo llamé, hermano Peter. Me dijo que jugara con los astros y con las principales de la noche. Bendito Dios, me cayó con la Cundinamarca 1980, de 4 cifras. Le eché 10,000 pesitos, creo que me pagan 40 millones de pesos. Que Dios y la Virgen lo bendiga. Y esto es increíble lo que usted nos dijo, que este mes íbamos a soñar los del signo Leo, que nos iban a dar números en los sueños. Esto es efectivo, lo llamaré para consignar los diezmos apenas me los paguen. Que Dios lo bendiga, hermanito Peter. Otro por acá, hermano Peter. Usted nos dio a todos el 434 para Géminis. A todos en el país nos dijo, jueguen el 434 todos estos días. Le eché 20,000 pesitos al 434, pero la Cruz Roja cayó 464. Hermano Peter, usted me había dado el 6099 y el 299 porque soy del signo Virgo. Hermanito Peter me dijo que jugara con todos los signos y a 2,000 pesitos. Hermano, ¿cómo le parece que Astroluna Noche cayó 5099 y el hermano Peter me había dado el 6099? ¿Será que me pagan las 3 últimas? Sí, claro. Vaya que le paguen las 3 últimas, que Dios lo bendiga, si gana. Si le pagan menos de 1,000,000, no vaya a pagar diezmos. Se me fue el tiempo, hermanito Peter, que Dios y la Santísima Virgen lo bendiga. Usted me dijo que jugara los 4 ceros ayer que lo llamé. Jueguenos con fe, me dijo, de los 3 y los 4 ceros. Y Antioqueñita tarde cayó. 0-6-0-0. Por un solo dígito, no me lo gané. Hermano Peter de Barranquilla, usted me dijo que iba a caer los 3 ceros y los 4 ceros, que lo juegue con fe. Le eché 20,000 pesitos a los 3 ceros y fantástica cayó. 6-0-0. Hermanito Peter de Santander del Norte, usted me dio el 97-24 y me dijo que lo jugara con fe porque compré dos boletos, uno para mi esposo y una para mí. Bendito Dios, me lo gané, hermanito Peter. Le eché 2,000 pesitos. Creo que me pagan 8,000,000 de pesos. Hermanos, hermanito Peter, usted me había dado el 22-23. Me mandó con un tratamiento. Motiló noche, cayó. 32-23, lo jodí a tres cifras. Le eché 10,000 pesitos, me ganó 4,000,000 de pesos. Que Dios lo bendiga y le dé muchos años de vida. Pagaré mis diezmos al pie de la letra. Se me fue el tiempo, hermanos, para poder dar los resultados, pero yo creo que el día de mañana seguiré dándole los resultados de ayer, de la cantidad de personas que ganaron. Anoten, hermanos, por favor. Otro por acá, este último, entonces, vamos a darle, hermanito Peter. Usted nos había dado el 14, me había dado el 14-26, ayer inclusive a todo el país, y el 14-5, el 14-10. Y 14-26, y Astrosol, se me escapó, hermanito Peter, porque cayó Astrosol, 14-50, y yo jugué 14-10. Que Dios lo bendiga, seguiré jugando el numerito, ojalá me lo gane. Anoten, hermanos, para Aries, me van a jugar para el signo Aries, el 6-58 y el 2-14. Para Tauro, 1-47-2-37. Para Géminis, 6-57 y 4-34. Para Cáncer, 2-23-4-29. Para Leo, 8-95-4-39. Para Virgo, el que nos dijo el Señor, 2-99 y 9-84. Para Libra, 1-56-7-81. Para Escorpio, 0-62-3-86. Para Sagitario, 3-75-3-39. Para Capricornio, 6-33-2-43. Para Acuario, 1-93-4-19. Para Piscis, 2-44 y el 0-38. No olviden jugarme en todo el país este par de números de Santa Marta Linda. 4-29 y 4-39. Esos dos números de tres que les doy son de Santa Marta. 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Todos los que repitieron la oración de protección, que sean escuchados por los ángeles. Que Dios me los proteja de todos los peligros y que venga por la corte del tesoro la mejor suerte para mi pueblo querido. Hasta mañana.
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2: Mis queridos oyentes, sean todos bienvenidos a este programa Por la Senda de la Salud, donde hablo de los productos o jarabes que elabora la tribu Yuri del Amazonas, los cuales han traído alegría a muchos, pero muchos colombianos. El señor Pedro Ramírez me escribe agradeciendo porque se tomó los tres jarabes para la próstata y en su mensaje me explica que lleva un proceso más o menos de mejora de un 80%, que eso ya es bastante. Él me dice que sufría de mucha orinadera, sobre todo en horas de la noche, y tenía ardor al orinar, pero gracias a estos jarabes, como lo es el Penisoluble, el Prostazan y el Urolet, es la mejoría del 80% y por eso me escribe agradeciendo. Pero esto es primeramente gracias a la tribu Yuri del Amazonas, que tienen conocimiento sobre el poder curativo de las plantas, hierbas, raíces y cortezas. Estos son 25 jarabes que elabora la tribu Yuri, los cuales entrego hace más de 35 años y gracias a Dios funcionan, han traído curación a muchas enfermedades. 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Son muchos los mensajes que he recibido de las personas de Colombia que han consumido estos jarabes y encuentran la curación a sus enfermedades. El señor Juan también me escribe dando gracias porque el Diabetzan le sirvió bastante para ese problema de diabetes que él viene sufriendo hace años. Me dice que en realidad funciona porque lo mantiene a nivel, no se le ha vuelto a disparar esa diabetes y dice que siente mucha mejoría gracias a este jarabe Diabetzan. Aquí es donde nos damos cuenta que en realidad estos jarabes, que no contienen químicos, los puede consumir cualquier ser humano. Estos jarabes funcionan, traen curación y traen mejoría para sus enfermedades. Por eso quiero con ustedes compartir testimonios de las personas que han encontrado la curación gracias a estos jarabes que elabora la tribu Yuri del Amazonas. Por eso quiero compartir con ustedes este testimonio.
3: Mi nombre es Viviana, yo sufro siempre de estreñimiento, duraba 3 y 4 días sin hacer del cuerpo, con problemas del colon y sangraba. Ya he ido al médico, no me curaba, pero gracias a Dios me estoy tomando estos productos, Gastrilet y Colosan. Al segundo día de estarlo tomando, empecé a ver un cambio porque empecé a hacer del cuerpo todos los días, gracias a estos productos.
2: Bueno, acabamos de escuchar uno de los testimonios de las muchas personas que han consumido estos jarabes que elabora la tribu Yurí y gracias a Dios funcionan. Mire, este mensaje es para toda aquella persona que lleva años en tratamiento sin ver resultados. Los que últimamente no les dan cita, ya no les dan medicina, ya no los están tratando, es una complicación para que en el seguro los atiendan. Ustedes necesitan la curación, necesitan la mejoría en sus enfermedades. 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Miren, ustedes consumen estos jarabes 3 veces al día y a los pocos días empiezan a notar el cambio, la mejoría en sus enfermedades. 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No tiene que tomarlo ni media hora antes ni todos los días. Con que se tome una copa cada 8 días, con eso empieza a ver el resultado, la curación a estas enfermedades que sufren diferentes hombres de diferentes edades, el problema de la impotencia. 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

0: 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Miren, también son muchas las personas que sufren de ese problema de mala circulación en la sangre, colesterol y triglicéridos altos. Hay personas que sufren de trombos, vena varice, adormecimiento o calambres a las piernas. Para esta enfermedad yo siempre entrego el jarabe circulen y el jarabe de caléndula. Son jarabes que le van a traer pero total curación, mejoría a sus enfermedades. Hay muchas personas que de verdad tienen ese riesgo de sufrir una trombosis, un derrame cerebral, un infarto, por culpa de esos trombos que se van formando en las arterias. Esa mala circulación en la sangre que le provocan esos calambres tan dolorosos o ese adormecimiento que es bastante incómodo. Pero con este circulén y la caléndula encuentran la curación, se sienten mucho mejor. Pueden tomarlo con total confianza porque son jarabes que no contienen químicos. Son para tomar 3 cucharadas al día. Después de cada comida se toma usted su cucharada y créame que los 15 días que le dura este jarabe, usted nota una mejoría bastante grande en su salud. Lo que no ha conseguido usted durante tantos años yendo al seguro, tomando todas esas pastillas, que lo único que hacen es dormir la enfermedad. Usted necesita curación. 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
1: Sí, pues yo ya he visitado a varios médicos y pues la verdad debido a mi problema sanguíneo de circulación, porque tengo los triglicéridos altos, colesterol alto y venas varices, la verdad no encontraba solución. Y pues gracias a los medicamentos de Colosan y Circulen del maestro Juan Diego, pues la verdad ya me siento mejor. Ya estos jarabes, la verdad, ya he tomado varios frascos y pues la verdad la vida me ha cambiado, la vida me ha mejorado al 100%.
0: Bueno, como acabamos de escuchar, el señor que nos envía este testimonio, este mensaje agradeciendo, él sufría de mala circulación en la sangre, colesterol y triglicéridos altos y con el Circulen encontró la solución. También habla del Colosan para esas personas que sufren esa inflamación al estómago, ese dolor que no pueden hacer del cuerpo. Muchos de ellos comen cualquier cosa y de una vez sienten ganas de entrar al baño porque les da diarrea. Mantienen inflamados, no pueden comer bien, no pueden tener una vida normal. Pero con estos jarabes de la tribu Yuri, créame que la gente se está curando. Gracias a Dios llevo más de 35 años entregando estos jarabes y puedo dar fe de lo que he visto, de que la gente se cura. Y me encanta entregar productos que funcionen, que le traigan alegría a las personas, porque eso de estar enfermo, eso es muy maluco. La gente no tiene una vida normal, no pueden disfrutar de la vida, porque la salud es el tesoro que hay que cuidar y cuando se empieza a perder es donde nos damos cuenta el cambio en la vida, la tristeza, el llanto y el dolor, de que sufren muchas personas. 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Para eso yo entrego un jarabe que se llama el Dolphin, que es para tomar una copa diaria. Ese jarabe lo que hace es desinflamar y quitar el dolor por fuerte que este sea. 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

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Para toda aquella persona que me llaman y me dicen, maestro, lo que pasa es que llamo y llamo y no me dan cita en el seguro, necesito seguir con el tratamiento, no me dan la medicina, me siento más enfermo que antes. Entonces, yo les ofrezco esta oportunidad de curación prácticamente con los jarabes que elabora la tribu Yuri del Amazonas. Son jarabes elaborados a base de plantas, hierbas, raíces y cortezas, sin químicos, los puede tomar cualquier persona. Todos son jarabes para tomar 3 cucharadas al día. El jarabe le dura 15 días más o menos, donde usted va a encontrar un cambio radical bastante grande en cuanto a sus enfermedades. Va a mejorar bastante su salud. 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La mayoría cura las enfermedades. Mire, hay muchos señores que se han evitado la operación de próstata o señores que están siendo sondeados, mantienen con la bolsita para poder orinar. Se toman los 3 jarabes que elabora la tribu Yuri para curar cualquier problema de próstata y gracias a Dios se ven los resultados. 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Ahora, hay muchas personas también que vienen sufriendo de esa impotencia, los caballeros, vuelvo y repito otra vez, que sufren de esa impotencia y me escriben bastantes caballeros pidiéndome en algo para que esa situación cambie. Yo entrego el Vitafer, que es un jarabe, es tan fuerte que solamente usted lo va a tomar cada 8 días, una copa cada 8 días, y empieza usted a tener muy buenas relaciones sexuales. 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Eso ya también lo he comprobado en tantos años. Muchísima gente de verdad que ha consumido estos jarabes dan gracias a Dios primeramente. A la tribu Yuri a estos jarabes porque se evitaron la operación a las rodillas. 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Ya gozan de muy buena salud gracias a estos jarabes. 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
1: 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Amor mío, la tierra más fértil no la hemos sembrado todavía. La más verde primavera todavía no ha llegado. No hemos encontrado todavía el tesoro más grande ni el camino más corto. La más hermosa canción aún no la hemos cantado. Ni hemos comido todavía la fruta más madura, ni hemos bebido el mejor de los vinos. Y estoy seguro que las palabras más dulces que tenemos para decirnos todavía no las hemos dicho. No te vayas entonces, quédate. Quédate conmigo y esperemos juntos los días más felices que todavía no hemos vivido.

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1: Muy bien, amigos oyentes, continuamos con más de Vive Max, bienestar natural para su salud, y hoy qué bueno poderle ayudar a las personas que en este momento nos están escuchando y están allí sentados en la oficina, en su puesto de trabajo, pero resulta que se tienen como que quitar los zapatos, tienen que quitarse el calzado, retirarse el calzado de sus pies porque no lo soportan, porque tienen los pies hinchados, porque tienen las piernas con sensación de cansancio, de pesadez. Dicen, a veces dicen en el argot popular, es como que siento que las piernas no son mías. ¿Por qué? Porque las tienen inflamadas, las tienen hinchadas. Hay personas que uno las ve que mantienen rascándose las piernas, es por esa sensación de picazón, de ardor en las piernas. Una técnica muy recomendable, por ejemplo, es llegar a su casa y tratar de montar las piernas o los pies pues en la pared. ¿En la pared para qué? Para que haya una recirculación sanguínea, retorno sanguíneo, porque usted de pronto trabaja todo el día sentado o sentada, usted todo el día trabaja tras un volante, es decir, es una persona, un conductor profesional. Obviamente esto también afecta gravemente la parte circulatoria periférica, es decir, la circulación en las piernas. Hay una retención de líquidos, debemos de consumir abundante líquido, principalmente agua, y por supuesto ayudar en el tema pues inflamatorio, de pesadez, de sensación de cansancio y pesadez, con esta crema que les estamos recomendando en el día de hoy, que es la crema centella asiática. 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
1: Ok, amigos oyentes, a aprovechar la oportunidad, usted que tiene o siente mejor piernas cansadas, siente esa pesadez en las piernas, hay problemas circulatorios, hay problemas de acumulación de líquidos o retención de los mismos, hay inconvenientes para usted que de pronto trabaja todo el tiempo sentado, sentada, usted que es un conductor a nivel profesional, está mucho tiempo sentado conduciendo, usted que es una persona que de pronto ya tiene una edad avanzada y ya ha empezado a dispararse el tema de la circulación, cuando usted siente sus piernas cansaditas, cuando usted le duelen las piernas, cuando usted se le inflaman los pies, cuando usted se le hinchan los tobillos, cuando usted le duelen la parte de los muslos, es porque hay inconvenientes a nivel de su organismo. Pero qué bueno empezar a darle una estimulación, empezar a darle un bienestar, por llamarlo de alguna manera, a esas piernas cansadas, inflamadas, con problemas de dolor, de ardor, de picación, de hormigueo. 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
5: 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Claro que sí, es recomendable también para este tipo de personas, para aquellas personitas de la tercera edad, y digo personitas con todo el cariño, aquellas personitas que ya están en la tercera edad, a estos abuelitos, a estos bisabuelitos, a estos padres de familia o madres de familia que lo han dado todo por nosotros, que presentan esas dolencias a nivel de sus piernitas, de sus brazos, de sus manos, de sus piernas, pues ya sabe, también le pueden hacer masajito en la parte afectada por el dolor con nuestra crema centella asiática, porque aparte de la centella asiática tiene 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
2: 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Hay muchos, pero el mejor es este, un producto con una fórmula avanzada, un producto con multivitaminas, con aminoácidos, un producto que también viene con péptidos de colágeno hidrolizado marino, 100% marino. Si no es marino, le devuelvo el dinero. Si no le sirve, le devuelvo el dinero, porque le estamos vendiendo y no es vender, les estamos ofreciendo calidad. Estamos ofreciendo un producto que realmente va a mejorar su salud en todos los aspectos, como se dice, desde la cabecita hasta la punta de los pies. Y hay que saber algo muy importante, es que el colágeno es una proteína clave para la estructura de tejidos como los cartílagos. Recordemos que los cartílagos están en la unión de uno, dos o más huesos. Es esa almohadilla que permite que tengamos buena movilidad y evitar que los huesos rocen y choquen entre sí. Ahora, también el colágeno está en los huesos, está en la piel y en los vasos sanguíneos. Por eso, aquellos pacientes o personas que me tienen problemas de hipertensión arterial, que sufrían de dolor de cabeza por la misma hipertensión arterial, el colesterol alto, el cristal de colesterol, que sufrían de adormecimiento de piernas, de manos, hormigueos, calambres, inflamaciones musculares, han tomado el producto y han mejorado, han recuperado su salud y hoy en día están haciendo la recompra. Próximamente ya estaremos emitiendo los importantes testimonios por esta emisora. Ahora, no solamente lo vendemos en Bogotá, lo vendemos también en Palmira, en Cali, en Pasto, Bucaramanga, en Barranquilla, en Cartagena, en Medellín, en Tunja, en Duitama, en Pereira. Bueno, no alcanzo aquí a enumerar o a contarles todas las ciudades, incluyendo poblaciones de los departamentos donde el producto, ustedes, donde la gente lo consigue, y también estaremos trayendo acá y dando a conocer los testimonios de diferentes regiones del país en donde ustedes pueden comprobar la efectividad de este maravilloso tratamiento. Nuestro colágeno hidrolizado marino es un tratamiento que no es un medicamento, ojo, no es un medicamento para curar enfermedades, porque hay que hablar con la realidad, enfermedades, pero es un suplemento con un apoyo fundamental que ayuda como coayudante poderoso a prevenir, a aliviar síntomas y mejorar la calidad de vida frente a las diferentes afecciones y enfermedades que tanto a hombres como a mujeres día tras día, en la medida que vamos envejeciendo, van apareciendo. Problemas a nivel de la salud ósea, de la salud muscular, de la salud articular, de las enfermedades del sistema inmunológico, de las enfermedades reumáticas, también de la salud metabólica, porque recordemos que el metabolismo es muy importante. Cuando usted toma nuestro colágeno hidrolizado marino y es diabético, se ha observado, se ha podido observar y comprobar que nuestro colágeno apoya el control del metabolismo de la glucosa, resultando muy beneficioso para personas con diabetes. De esta forma se toma una cápsula encima de la cena o con la cena o con la comida y ustedes van a ver los resultados positivos, van a tener un azúcar menos elevada y vamos a tener un control de metabolismo. Si usted tiene problemas digestivos, si usted tiene problemas hipertensivos, problemas a nivel del sistema cardiovascular, si tiene problemas también de fibromialgia, osteoporosis, osteopenia, calambres constantes, agotamiento, debilidad, dolor de cabeza, que puede ser también desarrollado por estos temas de muy mala circulación y muy mala oxigenación de la sangre, debilidad cerebral, insomnio, si sufre agotamiento y cansancio físico y mental, si tiene vena varice, si sufre de flebitis, tromboflebitis, úlceras varicosas, llagas varicosas, tomándolo de una manera continua, disciplinada y juiciosa, las ha cicatrizado, las ha cauterizado, porque es un tratamiento de regeneración, porque es un tratamiento que contiene vitaminas y que contiene también algo muy importante, elementos y materias primas constructoras de la salud y regeneradoras de los órganos, de los sistemas, De esta forma vamos a tener un producto que usted después de los 40, 50, 60 años de edad debe tomarlo como un buen hábito de su vida diaria para mejorar todos los órganos y los sistemas. 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

Seguimos hablando de los beneficios importantes de tomar colágeno hidrolizado para la salud de todos y cada uno de ustedes, de nosotros también, porque lo consumimos. Es un producto maravilloso que contiene multivitaminas, minerales, oligoelementos, aminoácidos, que viene reforzado con péptidos de colágeno hidrolizado marino, que es una fórmula avanzada, reforzada y potenciada con excelentes y altos estándares de calidad y que cuenta, por supuesto, con su registro de INVIMA. 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con su excelente programación y desean el producto y quieren que le llegue, claro, con mucho gusto, se lo enviamos. 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Seguimos con los importantes beneficios que también tiene el colágeno hidrolizado marino en la salud, los problemas digestivos. Recordemos que usted tomando este maravilloso tratamiento ayuda a reparar la mucosa intestinal y a fortalecer la barrera intestinal, siendo utilizado como un apoyo muy importante contra la permeabilidad o la hiperpermeabilidad intestinal. También recordemos que ayuda a combatir los problemas gástricos. Sin ser un producto exclusivo para esto, hemos tenido pacientes que sufrían de gastritis, de problemas gastrointestinales y el ardor y el dolor en la boca del estómago fue desapareciendo. Aquellas personas que también tenían problemas de mala digestión, llenura estomacal, gases, mucha flatulencia, porque sufren de hígado graso, también les ha mejorado y les ha ayudado porque el colágeno regenera, nutre y alimenta órganos y sistemas. Ahora, en las enfermedades autoinmunes y en las enfermedades reumáticas, nuestro colágeno hidrolizado marino, que es tipo 1, 2, 4 y 5, realmente es muy importante y muy bueno porque actúa mediante la tolerancia oral, modulando el sistema inmunológico para ayudar a calmar la inflamación y el dolor de afecciones como la artritis reumatoide y también el reumatismo crónico, las enfermedades como la fibromialgia, osteoartrosis y osteoartritis. Por eso usted lo puede tomar con total confiabilidad y no importa que esté tomando otros medicamentos. Cuando usted tiene problemas también, por ejemplo, a nivel articular, mejora la salud ósea y articular porque combate los síntomas de la misma osteoartritis, que es el desgaste del cartílago y apoya en el tratamiento.

0: tratamiento de la osteoporosis y de la osteopenia al fortalecer la matriz de los huesos y reducir el riesgo de fracturas, el dolor, la inflamación va a ir desapareciendo, se va a recuperar la fuerza, la turgencia, la estabilidad, el soporte y por supuesto vamos a poder tener mejores actividades diarias y trabajar mejor. 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

0: Continuamos con esta importante información acerca de los beneficios y las bondades del colágeno hidrolizado marino en la salud, tanto en hombres como en mujeres. Y también gracias a las personas que se comunican con nosotros, que también nos llaman, solicitan su pedido o que también tienen preguntas, inquietudes o dudas de cómo les puede servir el colágeno hidrolizado. 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Vamos a hablar de los beneficios en la piel, o cómo puede mejorar el colágeno hidrolizado marino la salud de la piel. Recordemos que el colágeno es un componente muy importante de la piel y juega este papel importantísimo en el fortalecimiento de la piel, y además puede beneficiar la elasticidad y la hidratación. Recordemos también que a medida que envejecemos, pues nuestro cuerpo produce menos colágeno, dando lugar a la resequedad de la piel y a la formación de líneas de expresión, las pategallinas que llamamos popularmente, y las arrugas, incluso pecas o manchas en la piel. Sin embargo, varios estudios ya hoy en día han podido demostrar que los péptidos de colágeno hidrolizado marino y todos los suplementos que contiene esta fórmula importante del colágeno marino ayuda de una manera importante a retrasar el envejecimiento prematuro de la piel, a reducir también las arrugas y la resequedad. Además de esto, recordemos que se han hecho estudios científicos a lo largo y a lo ancho de Europa y también aquí en Colombia. Y les quiero comentar que en un estudio que se hizo en las mujeres que tomaron colágeno hidrolizado marino diariamente, que tomaron de 5 a 8 gramos, estas mujeres lo tomaron durante 8 semanas, tuvieron menos resequedad y un aumento significativo en la elasticidad de la piel en comparación con aquellas damas que no tomaron el colágeno hidrolizado marino en el estudio. Además de esto, otro estudio encontró que las mujeres que tomaron bebidas o colágeno hidrolizado marino diariamente durante 10 o 15 semanas tuvieron mayor hidratación en la piel y una disminución significativa de la profundidad de las arrugas, de la línea de expresión, en comparación con el grupo que no lo tomó. Ahora, hay que también destacar que los efectos de reducción de arrugas de los suplementos del colágeno hidrolizado marino se han atribuido a la capacidad que tiene el colágeno marino de estimular el cuerpo a producir colágeno por sí mismo, o sea que se reactiva la producción y su cuerpo se lo va a agradecer. Además, tomar colágeno hidrolizado marino puede promover y promueve eficazmente la producción de otras proteínas que ayudan a dar estructura a la piel, entre ellas, por ejemplo, la elastina y la fibrilina. Además de todo esto, también hay muchos estudios ya que confirman también que el colágeno hidrolizado marino ayuda a prevenir el acné y otras afecciones de la piel, y también realmente combate el envejecimiento prematuro, combate los problemas de las manchas en la piel, la caída del cabello, las uñas que no crecen con facilidad, los dolores articulares, musculares, el reumatismo, los calambres, la vena varice. Todo esto empieza a mejorar cuando usted toma un colágeno hidrolizado marino de alta calidad como el que estamos ofreciendo en el día de hoy. 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
2: Hola, ¿qué tal, amigas y amigos? Buenos días, oyentes de Acuario Estéreo. Hoy es 15 de julio. Hoy estoy aquí en Bogotá todo el día. 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Buenos días, en Acuario, ¿con quién hablo?
3: Hola, profe, habla con Roberto.
2: ¿De dónde llama Roberto?
3: Profe, le cuento que lo estoy llamando desde aquí, desde la Mesa Cundinamarca, profe.
2: La Mesa Cundinamarca. ¿Cuál es su testimonio, Roberto?
3: Profe, yo le cuento, pues yo ya llevo aquí viviendo un buen tiempo, yo soy radicado acá, yo me dedico a hacer conjuntos residenciales por la zona con una constructora, profe. Y, profe, la verdad, yo he estado un poco apretado de plata, no le voy a mentir que he intentado hacer varios negocios que no me han surgido, he estado encadenándome mucho en deudas, y mejor dicho, me dio muy mal, profe. Y una tía que vive por acá, que ya lo escuchó usted, profe, me habló de usted, me dijo que me animara, que fuéramos juntos, y, profe, pues yo fui, yo hablé con usted, me hice una limpieza, profe, me hice un tratamiento, y usted me habló de un problema, profesor, yo confié, yo le invertí y me animé a jugarlo, profe, y ya venía jugando. 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
2: Avanzamos, querida familia, avanzamos, la suerte está echada. 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Oyente en la línea. Buenos días, en Acuario, ¿con quién hablo?
3: Buenos días, con Franklin.
2: Franklin, ¿de dónde llama?
3: Profe, le estoy llamando de Sogamoso.
2: Sogamoso, Boyacá presente. ¿Cuál es su testimonio desde Sogamoso, Boyacá? ¿A qué se dedica? ¿Qué problemas tenía? ¿Cómo le fue visitándome?
3: Profe, vea, yo soy taxista. Soy taxista desde hace más o menos unos 8 años. Acá en la ciudad de Sogamoso, estaba muy mal. Tengo un hijo que se me volvió drogadicto, pues usted entenderá que por mi trabajo y los horarios lo descuidé a mi muchacho y me tenía muy mal, le cuento, ya estaba prácticamente viviendo en la casa. Él iba a la casa, se arrastraba por lo que se le atravesara, todo para meterlo en bici. Y una vez escuchando en la radio aquí en el taxi, pues lo escuché a usted y me animé a visitarlo y le cuento que mi hijo ha mejorado mucho, mucho. Gracias a usted, al tratamiento que me vendió, me animé, me compré un premio programado y pues ya hace más o menos unos como 2 meses venía jugando el número que me había dado y le cuento que estoy muy pero muy contento porque fui el ganador de 150 millones de pesos ahorita con la Lotería de Santander, con el número 9093. Estoy muy agradecido, primero con Dios y la Virgen, con usted, profe.
2: ¿Qué le dice a la gente que duda, a la gente que no tiene fe?
3: No, realmente eso funciona. Es simplemente que se den la oportunidad, que crean, que lo hagan con fe, que le pidan mucho a mi Dios para que con la ayuda suya nos ilumine y nos muestre el camino y le dé la oportunidad que todos podemos salir adelante con su ayuda, ¿no?
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0: 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Oyente en la línea, aquí en Acuario, hoy miércoles, buenos días, ¿con quién hablo?
1: Maestro Eduardo, buenos días, habla con Carlos Hincapié.
0: ¿De dónde llama, Carlitos?
1: De Tunja, Boyacá.
0: ¿Qué hace Carlos en Tunja, Boyacá? ¿A qué se dedica? ¿Con quién vive? ¿Cuál es su testimonio de fe para todos los seguidores del profe Eduardo?
1: Pues yo diría, maestro Eduardo, más que testimonio de fe, yo lo llamaría testimonio de vida. Yo aquí vine a probar suerte, yo me dejé venir acá por las falsas ilusiones de un socio, disque socio, que era un amigo mío, y lo que hizo fue estafarme y quedé endeudado, y la verdad no encontraba salida hasta que lo visité a usted.
0: ¿Cómo le fue con la limpieza y con la dupla de la esperma negra, porque estaba totalmente arcado por deudas?
1: Maestro, me fue muy bien. Yo gané con el 83-26 con la Medellín, yo gané 200 millones de pesos, libré las deudas, y ya pude emprender en otro negocio. Y lo más importante que es, yo de salud me sentía muy mal, sentía desespero, como ataques de ansiedad, ganas como de atentar contra mi vida. A veces no le sentía, era como sentido a la vida, significado a la vida. Y con la dupla de la esperma negra, hermano, me cambió todo, hasta las ganas de vivir.
0: ¿Recomienda usted al profe Eduardo, a la gente que me escucha hasta ahora?
1: Maestro Eduardo, le recomiendo a la gente la asistencia a su consultorio, pero más que todo que lo hagan con fe y con confianza, porque yo sí, la verdad, recuerde que yo fui un poco desconfiado por los otros lugares que la verdad me robaron, y yo fui muy desconfiado y usted fue el que me hizo retomar la confianza.
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0: Avanzamos, querida familia. Hoy es miércoles. Le doy la bienvenida al par de viejitos prostáticos, amigos del profe Eduardo. Hola, viejitos.
3: El profesor Eduardo, qué calidoso, qué jugador. Saque la camiseta, saque el tambor. Oiga, una señora, de esas señoras, pues que tienen harta plata en el banco. Y dijo, no, pues yo ya me voy a gastar esta plata. Y eso se colocó silicona, se mandó a hacer la bichectomía, se mandó a colocar nalgas, se mandó a agrandar los labios. Y eso tenía como 70 años, pero quedó lindísima. Se mandó a estirar las arrugas, y llegó a un restaurante, hijo de puchica, a pedir almuerzo, y le dice al mesero, le dice, oiga, ¿qué me ofrece? Entonces el mesero le dijo, chicharrón, tajadas, carne encebollada y jugo de maracuyá. Y le dice la señora, si todo sexy, ¿y me puede echar un huevito? Dijo, sí, claro, pero primero almuerce, señora. ¿Cómo buena la cuchita?
4: Hola, su merced, profesorcito Eduardo. Un saludo muy especial para todos los municipios, todos los que se conectan con nosotros en este su hermoso programa del profesor Eduardo.
5: El único, el que sabe, el que no entra en paro.
4: Imagínense que estaban hablando dos amigos. Y uno le dice a otro, oye, imagínate que mi padre se ha comprado una camioneta último modelo. No, eso, mejor dicho, ha sido espectacular. Eso en el baúl tiene una nevera y tiene una cocina. Eso en el capó, eso tiene todo último modelo y de última generación. No, eso todo es ahora con inteligencia artificial y eso. No, eso, mejor dicho, no hay nadie que la tenga en Colombia sino solamente mi padre. Dijo, ay, qué bueno. Dijo, sí, lo único es que a veces se cuelga. Ya, me imagino, en las subidas. Dijo, no, en las cuotas.
0: Están un par de amigos y le dice, oye, hermano, ¿a usted qué le pasa? Dijo, no, hermano, imagínese que anoche me di cuenta que el vecino mío compró mascota. Dijo, ¿cómo así, hermano? ¿Y por qué usted dice? Dijo, porque eran las 4 de la mañana y le estaba diciendo, cómetela toda, perra, cómetela toda, perra. Me imagino que le estaba dando comida. 321-320-0140. 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Dios los bendiga, los quiero mucho. Sigan en Acuario Estéreo.
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3: Y así es, aquí estamos dándole la más cordial de las bienvenidas, queridos oyentes, a todas las personas que nos escuchan todas las tardes con las buenas recomendaciones de la organización BioSanel para aprender a tener una vida naturalmente sana. Hoy en día hay muchos lugares donde venden zumos, elixires para tener una vida saludable, mucha gente que está como en la onda de consumir bebidas sanas, pero resulta que esto no es simplemente una moda, mis queridos amigos. Esto es algo que viene desde la antigüedad, de cómo se puede aprovechar las frutas y las verduras y cómo definitivamente hay un gran beneficio terapéutico, hay bondades maravillosas que nos ayudan precisamente a que los alimentos sean como nuestra medicina. El doctor Vargas nos lo ha dicho mucho, que el alimento sea tu medicina. Somos lo que comemos. Lo que pasa es que hoy en día estamos siempre llenos de una pseudo comida rápida, llena de químicos, de agentes externos, que de pronto le aplican cosas genéticamente para que entonces el pollo salga más rápido, para que, bueno, en fin, una cantidad de cosas. Estamos expuestos a muchas toxinas, mis queridos amigos, y definitivamente todo empieza a fallar, y la parte que empieza a funcionar mal cuando uno está lleno de toxinas y hay un mal funcionamiento metabólico y digestivo es el colon. El colon maneja las emociones, el colon maneja toda la parte de la alimentación, y hoy en día es uno de los padecimientos a nivel digestivo más comunes que encontramos desde las personas jóvenes hasta las personas adultas. Vamos a estar hablando de muy buena nutrición, vamos a hablar de remedios y productos naturales y vamos a hacer una mini campaña especial para las personas que tienen sus problemas de colon irritable. Yo soy Marcela Uribe, estamos también con Claudita Pedraza.
4: Hola Marcia, queridos oyentes, también muy complacida de estar aquí con ustedes hoy y con esas recomendaciones especiales. Voy a estar muy atenta a los teléfonos porque hoy vamos a tener un alimento especial que es a base de cultivos probióticos y prebióticos, y la gente esté muy pendiente porque si usted se le inflama el estómago constantemente, si sufre de flatulencia, si todo lo que come le cae pesado, pues este es el tratamiento que usted necesita.
3: Claudia Pedraza, quien les habla, Marcela Uribe, vamos a estar compartiendo esas buenas recomendaciones y por supuesto estaremos más adelante con el doctor Vargas, porque muchas veces creemos que estamos gorditas, gorditos, y resulta que no, lo que podemos tener es una acumulación de caca, de materia fecal, porque no hacemos buenas deposiciones. Vamos a hablar de cómo limpiar el colon, cómo desinflamar la barriguita, colon limpio, vientre plano, a través de este tratamiento maravilloso que es la colonterapia natural, con 10 componentes 100% naturales, de los cuales vamos a estar hablando aquí en el programa. 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Ya regresamos.
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1: De regreso con los oyentes en Despertando Conciencias. Y miren, queridos amigos, arranco con estadísticas. Aproximadamente el 32% de los pacientes en atención primaria reportan síntomas de estreñimiento con una intensidad moderada o fuerte. Y el síndrome del intestino irritable afecta más o menos al 15% de la población. ¿Qué pasa cuando usted no tiene buenas evacuaciones? ¿Cuáles son las consecuencias de un colon sucio y la falta de evacuaciones diarias? Pues vamos a estar hablando de estos problemas digestivos precisamente con el doctor Vargas, quien nos acompaña también aquí en el programa. Doctor, bienvenido como siempre a Despertando Conciencias.
2: Claro que sí, Marcelita. Le damos la bienvenida a todas las personas que en este momento se encuentran escuchando Despertando Conciencias a través de esta maravillosa emisora. Recuerden, usted puede participar comunicándose a las líneas telefónicas de nuestro programa, llama, haga sus preguntas, necesita su receta, necesita su recomendación, necesita sus remedios o quiere preguntar por alguna de las enfermedades o posiblemente usted tiene síntomas o no ha alcanzado a ir al médico y quiere saber por qué en este momento está sufriendo, por ejemplo, de una alergia, por qué no puede respirar bien, por qué usted se da cuenta que la piel se le está poniendo roja, por qué sus hijos últimamente vienen teniendo tantas gripas o los ve tan enfermos. Usted quiere saber la receta, la recomendación o los remedios caseros y naturales para que usted los haga en su casa, no se pierda un capítulo de este, que es su programa, un programa para las personas que definitivamente les gusta ayudarse con lo natural. Se llama Despertando Conciencias.
1: Y hablando de lo natural, doctor Vargas, y de esta nueva fórmula renovada de la colonterapia, por ejemplo, encontramos que tiene la linaza. ¿Por qué cuando uno tiene problemas del colon, problemas digestivos, es tan importante un componente como la linaza?
3: Hablando de los grandes beneficios que tiene todos los componentes de la colonterapia de la Organización Biosanel, la prefibra, por ejemplo, tiene la linaza. Y esto tiene beneficios incalculables. Por ejemplo, hablemos. La linaza es rica en ácidos grasos omega 3. Contiene fibra y contiene algo que se llama lignanos. Y esto nos ayuda a mejorar la salud digestiva, a reducir la inflamación, a mantener niveles saludables de colesterol. Y también algo muy importante, ayuda a reducir ese estado abdominal abultado. Maravilloso, por ejemplo, este ingrediente que está dentro de la colonterapia.
1: Y hemos tenido unos resultados maravillosos. Es que estamos hablando de componentes 100% naturales y los componentes de la colonterapia hacen que definitivamente las personas puedan tener muy buenos resultados en la parte digestiva. Si usted es una persona que no tiene buenas evacuaciones, si es una persona que tiene gases, flatulencias, para eso es precisamente el tratamiento de la colonterapia. Sí, tiene la linaza, pero no solamente tiene la linaza, tiene ingredientes como el psyllium. El psyllium es una fuente natural de fibra soluble que definitivamente ayuda y contribuye al tránsito intestinal. Tiene la toronja, tiene vinagre de manzana, tiene piña con enzimas naturales como la bromelina, tiene la papaya donde encontramos fibra, vitamina C y enzimas como la papaína, tiene el té verde que tiene catequinas que son antioxidantes, tiene probióticos que son microorganismos vivos que ayudan a contribuir en el equilibrio de la microbiota intestinal, tiene el salvado de trigo. Entonces, veamos que son componentes que al unirse hacen este tratamiento de la colonterapia donde hemos tenido muy buenos resultados y resultados que se ven desde el primer momento en que usted empieza a tomarla. ¿Que me da diarrea? No da diarrea. Mejora el tránsito intestinal, aumenta el tamaño del bolo fecal y usted tiene buenas evacuaciones completas. 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
1: Aquí estamos felices, contentas y además hoy con este tratamiento espectacular, porque mucha gente sufriendo del colon, Claudita, mucha gente que a esta hora ya tienen la barriguita inflamada, se han tenido que desabrochar el pantalón, sí. El almuerzo les cayó terriblemente mal, es ese dolor, es ese malestar. Hay personas que pasan varios días y no pueden ir al baño, personas que hacen sus deposiciones unas dos o tres veces a la semana. Imagínese. Cuando lo normal es que por cada comida usted haga una deposición. Entonces imagínese, calcule la cantidad de toxinas y materia fecal que hay dentro de su intestino y que van generando una cantidad de toxinas. Hay gente, por ejemplo, que la piel se le ve fea, brotada, manchada, sin brillo, completamente pálida, sin vida, y es por la gran acumulación de toxinas. Por eso hoy vamos con oyentes en línea. Hola, buenas tardes.
2: Buenas tardes.
1: ¿Con quién hablamos?
2: Con Claudia.
1: Hola, Claudita, ¿qué más?
2: Bien, sí, señora.
1: Oiga, la tocaya aquí de Claudita. ¿Hace cuándo nos viene escuchando, Claudia?
2: Ya hace una semanita.
1: ¿Y qué tal le ha parecido el programa en esta semana?
2: No, muy bueno.
1: ¿Y en qué te podemos ayudar?
2: Sí, quería saber si ese producto que están promocionando me sirve para problemas de estreñimiento y cólico, pues, cólico de...
1: O sea, ¿te duele el estómago por el estreñimiento y los problemas de colon?
2: Sí, señora.
1: Precisamente nuestra colonterapia tiene ingredientes maravillosos y dentro de los grandes beneficios que tiene la colonterapia es ese. La gente que dice sufro de estreñimiento... Este es el tratamiento indicado para eso. Tiene componentes como el Psyllium, vinagre de manzana, té verde, la toronja, enzimas digestivas como la piña, la papaya, que son espectaculares para todo este tránsito intestinal. Entonces, por supuesto que te sirve la colonterapia y para todo el que tenga estreñimiento le sirve la colonterapia. Doctor Vargas, esta colonterapia, esta nueva fórmula renovada,

0: ¿Solamente es para el estreñimiento?
1: No, claro que no. Esto no es solamente para el estreñimiento. Claro que trabaja maravillosamente. Y de la mayoría de testimonios, las personas dicen, ahora sí puedo evacuar, ahora sí puedo hacer del cuerpo. Ya hago las deposiciones blandas. Es una deposición placentera, tranquila. Ya no tengo que hacer fuerza. Ya no tengo que estar en el baño una hora esperando a ver si puedo hacer o no puedo hacer. Entonces, la mayoría de testimonios nos dicen, no, definitivamente a mí me sirvió para el estreñimiento. Pero es que el estreñimiento definitivamente es una de las tantas, podemos decir, enfermedades, y podemos catalogarla de esa manera, del sistema digestivo. Es una consecuencia de enfermedades mejor del sistema digestivo. ¿A dónde vamos? Que si usted tiene problemas del sistema digestivo, no importa cuál, por supuesto que puede utilizar la colonterapia de la organización Biosanel. Que usted tiene pólipos, que usted tiene gastritis, que tiene, por ejemplo, personas que me dicen, es que yo tengo el colon inflamado, fui a un lado y al otro y me dicen que tengo colitis. Doctor Vargas, ¿yo qué hago? Usted y cualquier persona en el mundo debe hacer un aseo, una limpieza, como mínimo, mínimo dos veces al año. Pero recomendadísimo que usted pueda hacerlo de 4 a 5 veces en el transcurso del año, porque nosotros todos los días comemos, todos los días ensuciamos nuestro sistema digestivo, todos los días estamos tomando una cantidad de toxinas que se vuelven y se pegan y se adhieren a nuestro colon y también a nuestro intestino delgado, y nos lleva a tener enfermedades autoinmunes. Entonces, esa enfermedad que usted tiene el día de hoy, si usted ha tomado medicamentos, si usted ha ido a todos los médicos, doctores, ha utilizado absolutamente todo y sigue enfermo, hombre, tome la opción primero de limpiar su colon adecuadamente como debe ser, y esto exclusivamente se puede hacer con la colonterapia de la organización Biosanel.
0: Y algo importante, doctor Vargas, es que es un tratamiento que ya venimos entregando hace mucho tiempo con resultados efectivos y comprobados. Además que se toma solamente una vez al día, un pocillito de agua tibia, una cucharadita de la colonterapia y listo. 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
1: Seguimos. Y sabe también que es importante para que a uno le funcione bien la parte digestiva y el colon, no tener estrés.
2: Ay, sí, eso es fundamental.
1: Estar feliz, estar contento.
3: Como que todo eso se le va a uno acá.
1: Lo que pasa es que ahí queda el plexo solar, es donde maneja uno las emociones.
2: Entonces, centro de energía.
1: Eso en la medicina holística sí se tiene en cuenta porque es ahí, por ejemplo, cuando se le da susto, ¿dónde le da? No le dan un pie.
2: No.
1: En el estómago. Porque ahí se manejan las emociones. Cuando usted se angustia, cuando usted se estresa, pues le da su problema de colon. Y por eso es que cuando usted va a la EPS, pues no le pueden encontrar ninguna solución, porque es que también hay otra situación de fondo que es la parte del sistema nervioso.
2: Vamos a saludar a doña Sandrita, se le cortó la llamada, ya le devuelvo la llamada.
1: Doña Gloria ya dijo, no, no es para mí.
3: No es para mí, me colgué, me colgó.
1: Claro. Hablando precisamente de los problemas digestivos, por ejemplo, Liliana Ruiz, aquí a través del WhatsApp, que a propósito ustedes también pueden escribirnos en el 321-455-0660, ella nos cuenta que tiene 32 años, que sufre muchísimo del colon porque ella, por ejemplo, el ajo no lo puede comer. La leche no la puede ni ver, que hay verduras que le caen supremamente mal, la crema de leche, una cantidad de comidas, y es precisamente el colon, quiere pedir el tratamiento. Con muchísimo gusto, doña Liliana, ya le agendamos domicilio.
4: Y le recordamos que hoy tenemos una oferta espectacular en esta nueva fórmula renovada de la colonterapia de Dr. Vargas, que me encanta que hablemos de esos ingredientes tan espectaculares que tiene.
5: Ahora hablemos de algo muy importante y que ustedes lo han escuchado, el vinagre de manzana. Beneficios incalculables, puede ayudar en la digestión, mejora la salud intestinal y regula los niveles de azúcar en sangre. Es muy importante porque apoya la desintoxicación del cuerpo y equilibra algo que es el pH de nuestro sistema digestivo.
4: Y lo bueno de Dr. Vargas es que no tienen que tomar aparte que el vinagre de manzana, que piña, que papaya, no. Se ha hecho esta nueva fórmula donde se han integrado estos 10 componentes maravillosos para que usted pueda tener componentes naturales. Esos componentes de la colonterapia son los que le van a ayudar a usted con la inflamación abdominal, con la eliminación de heces, con la eliminación de gases, gracias a esos componentes naturales. ¿Sabe usted qué pasa cuando su colon está sucio y no tiene evacuaciones diarias? Pues retener las deposiciones, o sea, retener ahí la materia fecal, puede causar acumulación de toxinas. ¿Y esto qué hace? Pues que aparezcan síntomas como la fatiga. Hay gente que mantiene con un cansancio y no le encuentran nada en los exámenes, y es precisamente porque hay malas digestiones. Puede tener hinchazón, a toda hora el estómago inflamado, creen que están gorditos o gorditas y lo que tienen es falsa gordura abdominal y malestar general, precisamente porque estamos reteniendo deposiciones, acumulando toxinas porque no hacemos evacuaciones diarias. 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

0: Ese es nuestro consejo saludable en Despertando Conciencia.
1: Bueno, hoy en Consejitos Saludables vamos a hablar de las infusiones más populares. Hay gente que se llena la casa y uno ve la alacena y tiene un montón de infusiones o de aromáticas o lo que la gente dice de plantitas para hacer bebidas. Pero resulta que no saben exactamente cuál tomar o qué beneficios trae esas infusiones o esas aromáticas. Vamos a hablar de estas infusiones y, por ejemplo, la número uno, Claudita, ¿cuál es?
0: La hierbabuena, recomendadísima precisamente porque contiene vitamina A, vitamina B, es analgésica, es antiséptica. ¿Y saben para qué sirve? Por ejemplo, mire, una infusión de hierbabuena nos sirve para relajar, para tener potencia y concentración, para aliviar dolores relacionados con la garganta y también nos ayuda con los problemas de sinusitis. Y la hierbabuena, como es buen relajante, pues nos ayuda precisamente también con los problemas digestivos.
1: O sea, cuando tenemos esos cólicos que nos está doliendo la barriguita, pues bueno, ahí está la recomendación de Claudita y es precisamente la hierbabuena. ¿Qué pasa cuando usted no tiene buenas evacuaciones? Cuando sufre de estreñimiento. El estreñimiento prolongado puede llevar a complicaciones graves como la impactación fecal, que requiere una atención médica de inmediata. Y es que en las paredes del intestino se van formando algo que se llama fecalitos. Y es la materia fecal que usted no logra sacar, se va quedando tiesa, dura, seca, pegada, y eso está generando enfermedades. Por eso es tan importante tener una buena limpieza del colon. ¿Qué pasa cuando me hago la limpieza del colon? Ayuda a eliminar desechos acumulados, a mejorar la absorción de los nutrientes y a regular el tránsito intestinal. 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
2: Con María.
1: Doña María, ¿en qué le podemos ayudar?
2: Ay, doctora, es que yo estoy escuchando el programa y yo quiero ese tratamiento.
1: ¿Tienes problemas de colon?
2: Ay, sí, señora.
1: Perfecto, mi corazón.
2: Me duele mucho como al lado izquierdo siempre.
1: Ajá, cuando se te inflama, sientes el dolor al lado izquierdo.
2: Sí, señora.
1: Donde está ubicado precisamente el colon, mi corazón. ¿Primera vez que consume nuestros productos o ya ha solicitado?
2: No, primera vez.
1: Doctora. ¿Primera vez? ¿A domicilio?
2: Sí, señora.
1: 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Todos deberíamos hacernos una limpieza del colon. Los beneficios para el cuerpo son maravillosos porque es limpiar, desintoxicar, incluso para la piel. Cuando la gente me dice, mire, me está dando granitos en la piel, me estoy brotando mucho, ¿qué me puedo hacer? ¿Qué tienen para eso? Lo primero que uno debe hacer es una limpieza digestiva, es reorganizar el tránsito intestinal y para eso es la colonterapia. 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Por supuesto, el 90% de las enfermedades se dan en la parte digestiva. Incluso la hormona de la felicidad, la serotonina, se da en la parte digestiva. 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Ya regresamos.
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0: 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Bueno, muy bien, y aquí estamos de regreso, queridos oyentes, y estamos hablando hoy de plantas medicinales, de infusiones que son muy buenas para el sistema digestivo, y esta, por ejemplo, es con el anís estrellado, es bastante digestivo. A la hora de la sobremesa, siempre les he dicho, mire, tratemos de no tomar jugos, así sean de fruta, resulta que no es tan saludable porque liberamos los azúcares, es mejor comerse la fruta, y de sobremesa podemos tomar agua, agüita con limón, o estas infusiones como la de anís estrellado, ponemos a hervir unas semillitas de anís estrellado, podemos tomarla tibiecita o podemos tomarla fría con hielo deliciosa y unas goticas de limón, es bastante digestiva cuando tenemos problemas del colon y por supuesto la colonterapia. Tómense todas las noches la colonterapia para que se dé cuenta cómo empieza a bajar ese estómago y a bajar esa inflamación, una cosa maravillosa, y aprovechar la promoción que tenemos el día de hoy. Como Lady, que la tengo en la línea telefónica. Lady, bienvenida, ¿de dónde llamas?
1: De aquí, el barrio Carvajal.
0: Barrio Carvajal, ¿hace cuánto escuchas el programa?
1: Hace más o menos unos 6 meses.
0: 6 meses, ¿estás interesada hoy en el tratamiento, en el alimento para el colon?
1: Sí, señora.
0: ¿De qué vienes sufriendo, Lady?
1: Estreñimientos, me infla el estómago, no puedo hacer del cuerpo.
0: ¿Cuántos días duras sin ir al baño?
1: Más o menos unos 8 días, 5 días.
2: Eso es bastante, Lady, porque mira, son 8 días, 5 días que tienes ahí la materia fecal reposada en el intestino. ¿Cuántas veces debería ir uno? Si tú comes 3 veces al día, deberías ir 3 veces al día al baño. Entonces, vas a tomar una cucharada en un vaso de jugo o agua 2 veces al día. ¿Listo?
1: Sí, señora.
2: Que sea en la mañana y la otra en la noche, para que en la noche le ayudemos a que el intestino se mueva, que deje de ser perezosito, que se mueva, cosa que tú en la mañana al levantarte, lo primero que hagas es ir al baño y hacer tus evacuaciones, ¿listo?
1: Sí, señora, un vasito de agua tibia.
2: Exactamente, mi corazón hermoso, en un vasito de agua tibia le ponemos una cucharada y listo. Lo podemos tomar en las mañanas en ayunas o lo podemos tomar en las horas de la noche. Ahora, ¿qué podemos hacer? La gente me pide mucho, hay una recetica, algo natural que podamos hacernos también en casa. Miren, este es un jugo de piña, pepino y aloe vera. Y van a coger una rodaja de piña, medio pepino, pepino con hombro, y le van a poner un pedacito de cristal de sábila, que es el aloe vera, le ponemos el zumo de medio limón y medio vasito con agua. Y lo que hacemos es muy fácil y es licuar todos los ingredientes que queden bien mezcladitos. Este juguito no lo podemos tomar en las horas de la mañana y es un jugo que ayuda a mantener el colon hidratado y a favorecer la eliminación de las toxinas. Me pregunta doña Berta, que si a este jugo le puede agregar de una vez la cucharada de la colonterapia, claro que lo puede hacer. Qué rico que usted en las mañanas para romper ese ayuno lo puede hacer con este jugo terapéutico y además agregándole la colonterapia. 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

0: 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Muy bien, queridos oyentes, avanzamos en Despertando Conciencias de la Organización Biosanel. Un saludo especial para doña Dabeiba. Doña Dabeiba, que sé que nos llama de muy lejitos, ya en unos segunditos le devuelvo la llamada, se cortó la comunicación. Recuerden ustedes que tenemos una línea de WhatsApp habilitada para que usted pueda hacer también sus consultas. Y si hoy usted quiere llevar esta promoción especial, este alimento para el colon, para los problemas digestivos, que viene fortalecido con los cultivos probióticos y prebióticos. Hablando un poco de los cultivos probióticos, miren, por ejemplo, ¿por qué son tan importantes estos cultivos dentro de los alimentos? Porque son microbios que se añaden a algunos de los alimentos con efectos sobre nuestra salud. Además, los cultivos probióticos nos protegen de enfermedades digestivas y nos cuidan o cuidan mejor la salud del intestino. Convienen cuando la flora intestinal, por ejemplo, está debilitada. ¿Cuándo se debilita la flora intestinal? Por ejemplo, cuando tenemos diarreas constantes. No sé si ustedes recuerdan, pero cuando los niños empiezan a sufrir de diarreas y que empiezan a deshidratarse, empiezan a presentar síntomas como, por ejemplo, palidez, que se les empieza a inflamar la barriguita, pues la flora intestinal empieza a perder fuerza, empieza a perder nutrientes. Por eso es importante consumir cultivos probióticos y prebióticos, y eso es precisamente lo que contiene hoy nuestro alimento especial, una fibra especial que hay que consumirla todos los días, tomarla en agua o en jugos, disolverla y tomarla dos veces al día. Por ejemplo, para personas con estrés, para personas ya de avanzada edad, problemas que sufren o personas que sufren de diarreas constantes, que se han sometido a tratamientos fuertes con antibióticos, que han sufrido de gastroenteritis, por ejemplo, que han abusado también de los laxantes y que han tenido enfermedades intestinales, pues hay que fortalecer esa flora intestinal con este alimento especial que tiene la Organización Biosanel.
1: Y que tiene ingredientes espectaculares, Claudita, esta colonterapia, doctor Vargas, porque hemos hablado del vinagre de manzana. Hemos hablado también del psyllium, pero tiene ingredientes que definitivamente hacen que este tratamiento sea supremamente efectivo.
2: Y también la colonterapia de la Organización Biosanel contiene el té verde. Y yo sé que ustedes han escuchado y me han escuchado hablar muchísimo de eso. El té verde es rico en antioxidantes, especialmente en las famosísimas catequinas, que ayudan a combatir el daño celular y puede mejorar la función cerebral y aumentar en la quema de grasa. Es muy importante porque esto contribuye a la desintoxicación y al metabolismo, para que usted tenga un metabolismo saludable y sano.
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1: Y aquí estamos en Despertando Conciencias. Estoy buscando a la señora Edelmira Arias.
2: Arias, sí, señora.
1: Edelmira Arias. Doña Edelmira, si me está escuchando, comuníquese conmigo. Ella envió el dinero para un tratamiento para la gastritis, creo que es, o para que el tratamiento...
2: Para la gastritis.
1: Para la gastritis, sí, el UCGAF. Entonces, doña Edelmira, si me está escuchando, márqueme aquí a la emisora que nos escucha desde Cajicá, precisamente para su tratamiento de la gastritis, para darle todos los daticos del envío que se le hizo a Cajicá, doña Edelmira Arias. Hoy estamos hablando de los problemas de colon y a través del WhatsApp, donde usted también puede escribir y hacer sus pedidos, 321-455-0660. Tengo el caso de una señora, no es señora, está todavía muy joven, 31 años, nos cuenta que es profesora, que ella precisamente quiere el tratamiento para los problemas digestivos porque sufre mucho de la parte gástrica y de la parte del colon. Resulta que ella hace 3 años tuvo un episodio que fue bastante fuerte, muy estresante, que fue el fallecimiento de su esposo, y desde ahí arrancó con los dolores en la parte del estómago, cólicos. También tiene, por ejemplo, deposiciones, a veces son diarreicas, hace 3-4 deposiciones en un día, y otros días es completamente estreñida y hace 1 o 2 veces por semana. Ella quiere saber si ya puede consumir este tratamiento, y por supuesto que sí. Aquí hay un claro problema de colon irritable, y además hay una situación a nivel emocional también que está desencadenando esto. Y mire lo que ella cuenta: unos días tiene 3 y 4 veces deposiciones en el día con diarrea, y luego pasa a tener 1 a 3 deposiciones por semana, estreñimiento y diarrea con los cultivos probióticos y prebióticos. Usted puede también seguir marcando, quedan tan solo 10 minutos de esta promoción.
0: Seguimos con oyentes en línea. Buenas tardes, ¿con quién hablamos?
3: Buenas tardes, hablas con Ana María.
0: Hola Ana María, ¿qué tal? ¿De dónde nos llamas?
3: De Bogotá.
0: Desde Bogotá, mi corazón, ¿en qué podemos ayudarte?
3: Es para solicitar la fibra.
0: La fibra, ¿ya has tenido oportunidad de tomarla o es la primera vez que llamas?
3: No, ya la había tomado, lo que pasa es que yo la tomé porque después de que tuve a mi bebé, pues ya empecé con los problemas de estreñimiento.
0: ¿Sí?
3: Y la fibra pues me hizo bastante, entonces la voy a tomar.
0: Por segunda vez, ¿la recomiendas entonces, Ana María?
3: Sí.
0: Mi vida, ¿la quieres a domicilio?
3: Ok.
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1: Y estamos de regreso, queridos oyentes, y recuerden que la gente que está pidiendo la nueva colonterapia, la fórmula renovada, se puede seguir comunicando a través del siguiente celular que está libre, el 310-687-7271.
2: Si usted está experimentando en este momento problemas digestivos como acidez, gases, indigestión, flatulencia, qué incómodo eso, estreñimiento, gastritis, existen varios remedios caseros y naturales que nos pueden ayudar. Por eso, tomen atenta nota de un remedio muy especial para los problemas digestivos que se les puede estar presentando en este momento. Este remedio es muy fácil y muy sencillo, solamente con la avena en hojuelas y también con los cristales de la sábila. En las horas de la noche, lo que va a hacer es dejar reposar en un vaso con agua 3 cucharadas de avena en hojuelas. En la mañana, cuando se levante, lo que tiene que hacer es agregarle 3 cucharaditas de aloe vera o de cristal de la sábila. Va a disolver y se lo va a tomar en ayunas. Es espectacular para todos los problemas digestivos.
3: Hola, José. Don, ¿qué hubo, don José? ¿Cómo me le va? Bienvenido.
4: Gracias, doctor. Muy amable.
3: ¿En qué le puedo ayudar, don José?
4: Bueno, doctor, hágame un favor. Es para apartarlo de la promoción que está de lanzamiento hoy.
3: La colonterapia natural. Listo, para que nos entendamos bien, fácil. Colonterapia natural. ¿De qué viene sufriendo, don José?
4: Es para mi señora.
3: ¿Qué le pasa a su señora? ¿No lo deja dormir? No, es que es verdad. Oiga, qué incómodo cuando uno le toque por la noche. Uno dice, ¿será que me acuesto? Pero es que bueno, se acuesta y se durmió. Y comienza usted con esos gases en la noche. Y uno echándose por encima la cobija. O puede ser al revés, uno asustado porque saca a la mujer corriendo. Y no, mi amor, vaya de mejor para la cama de la niña o del niño. Porque qué más hacemos. No, hay mucho por hacer. Con todo gusto, José, claro que sí. 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
3: Sí, señores, aquí arranca Despertando Conciencia, nuestro programa de salud de la organización BioSanel, siempre para aprender a tener una vida naturalmente sana, mis queridos oyentes. Yo soy Marcela Uribe, especialista en temas de salud, nutrición, antienvejecimiento, y nos encanta saludarles a esta hora a todos los oyentes que se están conectando de la buena sintonía para escuchar buenas recomendaciones de salud. Claudita, bienvenida a Despertando Conciencia.
4: Muchísimas gracias, y para toda esta audiencia maravillosa, muy contenta, con mucha energía, llena de muy buenas recomendaciones, muchas noticias, para que estén muy pendientes de nuestro programa.
3: Doctor Vargas, también nos encanta saludarlo, además porque sé que hoy nos tiene un tema bien interesante para que hablemos con los oyentes, así que bienvenido a Despertando Conciencias.
5: Hola Marcelita, ¿cómo me le va? Qué bueno, me alegra muchísimo que siempre estemos aquí muy conectados con todos los oyentes en nuestro programa Despertando Conciencias. Un saludo para toda esta gente linda, maravillosa, para aquellas señoras que están en su casa, posiblemente están trabajando, otras están preparando sus alimentos, otras están esperando a sus hijos, despachando a sus esposos. Bueno, no importa, sean bienvenidos porque estamos en Despertando Conciencias, el programa de la familia colombiana. Recuerde que usted escuchando este programa no solamente va a aprender, este es un programa social que lo hacemos con todo el cariño, con todo el amor de parte de la organización BioSanel y lógicamente con todo el profesionalismo, para que usted aprenda de las diferentes enfermedades, para que usted haga las recetas y las buenas recomendaciones que tenemos todos los días aquí en nuestro programa Despertando Conciencias.
3: Y bueno, doctor, como siempre hay temas muy importantes que siempre nos tiene preparados, ¿y de qué vamos a hablar el día de hoy?
6: ¿Qué es lo que vamos a hablar? Vamos a hablar de la mala circulación.
3: ¡Ay, qué bueno!
6: Vamos a hablar cómo actúa la sangre, por dónde va la sangre y sobre todo cuáles son las señales de advertencia que nos están diciendo, ojo, señor, señora, usted tiene una mala circulación. Pero a veces nosotros vamos al médico y el médico nos dice, usted tiene mala circulación, pero todos lo estamos, digamos, relacionando con nuestras venas.
3: La sangre, sí.
6: O con la sangre. Uh-huh. Pero no solamente la circulación sirve para eso.
3: Perfecto, doctor. Me encanta ese tema. De manera que si usted viene sufriendo de mala circulación, los pies se le ponen calientes o demasiado fríos, o sufre de calambres, o en la noche termina con las piernas supremamente inflamadas, se le están brotando las venitas, tiene de esas arañitas vasculares esas venitas rojas, tiene la sangre demasiado espesa, sufre de vértigo. Bueno, quédese aquí conectadito porque hoy estaremos hablando de los problemas de la mala circulación y cómo es de importante limpiar las venas y las arterias. 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Bienvenidos.
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0: Bueno, y de regreso con todos los oyentes, queridos amigos, recordándoles que aquí estamos en el Centro Médico Biosanel a esta hora en Despertando Conciencias. También tenemos nuestro WhatsApp de la salud, Claudita, donde la gente nos puede también escribir, contar si tiene algún tipo de pregunta o si quiere también la campaña del día de hoy, que ya les contamos de qué se trata.
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2: Hablando del tema, no solamente del tema de la presión arterial, sino también hablando de la mala circulación, pues definitivamente nosotros desde que nacemos, Marcelita y estimados oyentes, nuestro cuerpo, ¿qué es lo que hace? Trabajar constantemente para distribuir más de 5 litros de sangre por todo el cuerpo. Imagínense, esto lo hacemos desde que nosotros nacemos. ¿Qué pasa? Las arterias y las venas, estos son como carreteras que lo que hacen precisamente es transportar la sangre. ¿Y esto a qué ayuda? Pues ayuda al buen funcionamiento de ¿qué? ¿Nosotros qué tenemos? De los órganos, ¿cierto? Nos proporciona nutrientes a todos los puntos y rincones de nuestro cuerpo, proporciona hormonas, regula el pH, contribuye sobre todo esencialmente a todos los procesos corporales de la existencia y la vida de un ser humano. Esto es lo que hace la circulación. Y lógicamente, al igual, por ejemplo, lo vamos a un ejemplo, por ejemplo, como las carreteras. Nosotros tenemos aquí una circulación vehicular, pues definitivamente a veces es un caos. ¿Por qué? Empecemos por el mantenimiento que se requiere tener para que haya una buena circulación. Entonces, hay que hacerle mantenimiento y hay que hacer, lógicamente, también un esfuerzo para que no lleguen esos problemas de mala circulación. Vamos a hablar y ese es el tema de hoy.
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0: 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Tenemos a esta hora también, Claudita, noticias de la salud.
1: ¿Usted sería capaz, mi querido amigo, de prender su carro e irse a la parte de atrás y aspirar la parte del exhausto? Yo estoy seguro que no. Pero ¿cuántos de nosotros no tomamos ese cilindro de 8 centímetros todos los días y empezamos a aspirar? Estamos hablando del cigarrillo. Ahí estamos aspirando monóxido de carbono. Usted está llenando sus pulmones de veneno y lo está haciendo inconscientemente porque la sociedad acepta el cigarrillo, porque es cool, porque es light, porque sus amigos lo hacen. Y así la caja nos esté mostrando la cantidad de cosas que hace. Mire, 16 tipos de cáncer produce precisamente el consumo de cigarrillo. No solamente es el cáncer de pulmón, el que conocemos, hay cáncer también que se produce como el cáncer de lengua, el cáncer de páncreas, el cáncer de vejiga, todo ese tipo de enfermedades que también desencadenan en problemas cardiovasculares, enfermedades mucho más complicadas que el cáncer. ¿Por qué? Porque le hacen daño a nuestro estilo de vida. ¿O usted cree que es muy fácil vivir conectado, por ejemplo, a una máquina de oxígeno? La gente que tiene bronquitis, EPOC, que viven precisamente con este tipo de complicaciones. ¿Ustedes sabían que hay tres clases de humo? Porque el humo también hace daño. El humo de primera mano, que es cuando usted fuma, se está haciendo daño a usted mismo. El de segunda mano, cuando le hace daño a la persona que está cerca a usted. O sea, un amigo, su pareja en este momento. Y el humo de tercera mano es el que se arrastra precisamente o se queda impregnado en nuestra ropa, que nos hace muy sensibles al tabaco. Entonces, cuando usted llega a su casa, comparte con sus hijos se vuelven propensos a fumar y empiezan también a tener todo tipo de complicaciones.
0: 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Y me voy con don Enrique, que está en la línea telefónica. Don Enrique, bienvenido, ¿en qué le podemos ayudar?
2: ¿Cómo está?
3: Muy bien, me encanta saludarlo. ¿Desde dónde se comunica?
2: De Cota.
3: Desde Cota, bienvenido. Y cuénteme, ¿en qué le puedo ayudar, señor Enrique?
2: No, pues para el tratamiento ese que dan para la cuestión de la circulación.
3: El Sirpel con el Tirway.
2: Sí.
3: Con gusto, don Enrique. 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

0: La camilla de termomasaje ayuda al cuidado de tu columna y al alivio del dolor muscular, desbloqueando los canales de energía, relajando los músculos y mejorando la circulación. Reúne principios de la tecnología y medicina oriental que permiten mejorar la postura, rectificación de vértebras, alineamiento de espalda, equilibra el sistema nervioso y disminuye dolores de cabeza. Ideal para después de varias horas de trabajo, ya que elimina la tensión. La terapia de termoacupresión ayuda a la eliminación de toxinas de los sistemas digestivo, circulatorio, respiratorio y linfático y de órganos internos como el hígado, riñones, páncreas, vejiga, intestinos y próstata. A través de la camilla de termoacupresión se recibe un masaje desde el coxis hasta las cervicales, estirando músculos y ligamentos, soltando nervios y alineando la columna sin que los rodillos toquen las vértebras, liberando la tensión muscular. Los rodillos alcanzan 60 grados de temperatura con calor infrarrojo lejano que abre los capilares, venas y arterias, haciendo que circule mejor la sangre. Este proceso reduce dolores bajando la inflamación, regenera las células y tejidos envejecidos, estimula nuestro sistema inmunológico y elimina las grasas que son nocivas para el cuerpo.
1: Y muy bien, de regreso, queridos oyentes, aquí en Despertando Conciencias. Y recuerde que hoy tenemos el barrido arterial y venoso. Si usted tiene problemas de mala circulación, problemas de várice, pitos en los oídos, los pies se le ponen hinchados, cansancio en las piernas, hágase esta limpieza con Sirpel y Tirway. Y si alcanza a estar, y vamos con oyente en línea, doctor Vargas, ¿a quién tenemos en la línea?
2: Con Gladys.
3: Gladysita, ¿ahora sí me escucha bien?
2: Sí, doctor, ahora sí.
3: Le apretamos los tornillos aquí a toda esta cosa y ya ahora sí estamos, pero perfectos. ¿Qué más, Gladysita? ¿Usted está en Ubaté?
2: Sí, pues yo es del campo, de una vereda, no hay en el propio pueblo.
3: Ah, ¿y de qué vereda de Ubaté es usted?
2: En la vereda Pedregal.
3: La vereda Pedregal, eso es yendo como para dónde, como para Lengüesaque, como para dónde.
2: No, doctor, aquí la verdad es que eso es un páramo que hace mucho frío.
3: Usted no sabe ni dónde está, pero lo que sí sabe es que está ahí cerquita a Ubaté y hace mucho frío.
2: Sí, doctor.
3: Ah, ya. Oiga, ¿y su merced con quién está ahí?
2: No, yo estoy sola.
3: Mi vida hermosa, dígame, ¿en qué le puedo ayudar? ¿Qué tiene? ¿Qué le pasa, mamita?
2: No, pues yo he tenido el problema de la circulación. Me dan droga, mientras me la tomo estoy medio bien, por ahí 2-3 meses y vuelve, eso me hincho toda. Eso me pongo que no puedo, el dolor de las rodillas se me hinchan, pero es que no puedo y ahí se me forma la sangre toda cuajarones y voy al doctor y me dice que se me formó tromboflebitis.
3: Tromboflebitis. ¿Y usted sabe qué es la tromboflebitis?
2: La verdad no, doctor, no tengo bien buen conocimiento de ella.
3: Ok, mira, para que tú sepas y todo mundo sepa cuando el doctor le dice usted tiene tromboflebitis, es que usted tiene hinchada o tiene una inflamación en una vena. Y es causada precisamente por lo que usted dice, unos cuajonones o un coágulo sanguíneo. O sea que entonces el coágulo se forma y lo que hace es hacer como una obstrucción. Al obstruir la vena, lógicamente se inflama y puede producir una tromboflebitis. Y precisamente es por el tipo de circulación que tú dices que se te pone... Entonces yo te puedo decir, se te pone la pierna roja, se te pone la pierna inflamada, se ven las venas superficialmente y se alcanzan a detectar. O en algunas ocasiones el médico le dice a su merced, toca hacer un Doppler venoso o toca hacer una ecografía venosa o toca hacer algún examen para identificar la causa, el motivo y la razón y lógicamente la enfermedad que tienes. No me cuelgues mi vida y vamos a continuar hablando acerca de esto. Ya regreso.
1: Perfecto, doctor. 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

de demostrar a la gente lo mucho que nos queremos. Y que el mundo sepa cuán inmenso es este amor. Porque tu amor y el mío son cosas muy grandes que nada los detienen. Están unidos por un mismo destino. 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Este amor tan puro no debemos ocultar.

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2: Muy bien, de regreso con ustedes, queridos oyentes, saludando también a doña Octavia Gómez. Ella se encuentra en el barrio Suba La Gaitana. 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
3: Oiga, Marcelita, con los tacones altos, nosotras que nos encantan, debemos tener mucha precaución al utilizarlos. Mire, no pueden ser tacones más altos de los 10 centímetros, tienen que ser más o menos entre 4 y 5 centímetros. Claro que también hablando acerca de los problemas de mala circulación, hay muchas de las personas que dicen, mire, yo no utilizo tacones, todo el tiempo estoy en zapato bajito. Esto también perjudica el flujo sanguíneo, entonces hay que manejarlos de una manera como niveladita. Si se va a poner tacones, entre 3 y 4 centímetros, y sus zapatos bajitos, que no sean demasiado planos, búsqueles un poquitico de plataforma. A esta hora, Marcelita, vamos con oyentes en la línea. Tengo a doña Martica, que imagínense que ella ya ha tomado varios tratamientos de Biosanel, entre ellos el Amalaki. Nos quiere contar cómo le ha ido, pero también quiere su barrido arterial y venoso.
4: Martica, ¿cómo has estado?
5: Muy bien.
4: Bueno, Martica.
5: ¿Con Marcelita?
4: Con Marcela, sí, mi corazón.
5: Hola,
4: ¿cómo
5: Marcelita,
4: vas?
5: Marcelita, ¿cómo está? Muy bien, gracias a Dios.
4: Bueno, Martica, lo primero, cuéntame cómo te ha ido con el Amalaki.
5: Ay, muy bien. Mire, mi esposo estaba sufriendo de jamobre, diabetes, y ya fue al médico y cómo que le ha rebajado. Y se siente uno con ánimos, sale uno a trotar, sale uno como despierto, no tullido ahí, sale uno bien, gracias a Dios, sí.
4: Gloria a Dios, gloria a Dios, mi corazón. Y sé que también estás tomando, que quieres esta promoción de Sirpel y Tirway.
5: Sí, lo estamos tomando. Mi esposo se tomó un frasco y yo el otro, pero entonces mi esposo ahora, como su merced dice que es no debe dejarse así, entonces quiere la promoción del Tirway y el Sirpel.
4: Ajá, perfecto. Además que mira, como él también venía, pues también hay que hacerle mantenimiento a toda esa parte circulatoria y lo va a hacer con el Sirpel y con el Tirway. ¿Listo?
5: Sí, señor.
2: 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Ya regresamos.
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0: La camilla de termomasaje ayuda al cuidado de tu columna y al alivio del dolor muscular, desbloqueando los canales de energía, relajando los músculos y mejorando la circulación. Reúne principios de la tecnología y medicina oriental que permiten mejorar la postura, rectificación de vértebras, alineamiento de espalda, equilibra el sistema nervioso y disminuye dolores de cabeza. Ideal para después de varias horas de trabajo, ya que elimina la tensión. La terapia de termoacupresión ayuda a la eliminación de toxinas de los sistemas digestivo, circulatorio, respiratorio y linfático, y de órganos internos como el hígado, riñones, páncreas, vejiga, intestinos y próstata. A través de la camilla de termoacupresión se recibe un masaje desde el coxis hasta las cervicales, estirando músculos y ligamentos, soltando nervios y alineando la columna sin que los rodillos toquen las vértebras, liberando la tensión muscular. Los rodillos alcanzan 60 grados de temperatura con calor infrarrojo lejano que abre los capilares, venas y arterias, haciendo que circule mejor la sangre. Este proceso reduce dolores bajando la inflamación, regenera las células y tejidos envejecidos, estimula nuestro sistema inmunológico y elimina las grasas que son nocivas para el cuerpo.
1: Bueno, hablando precisamente de los problemas de la mala circulación, ¿cómo los podemos mejorar? Les voy a recomendar hoy la infusión de jengibre. Resulta que esta raíz es un alimento que tiene propiedades antiinflamatorias y anticoagulantes, favorece muchísimo la correcta circulación de la sangre y resulta que el jengibre se puede aprovechar de diferentes maneras. Podemos incluirlo en las comidas, en los batidos que preparamos, pero una de las formas que más les recomiendo es en infusión. Cogemos y rallamos precisamente la raíz de jengibre, más o menos una cucharadita en una taza de agua, esto lo ponemos a hervir, luego se deja reposar y lo recomendable es tomarlo una vez al día, todos los días. Hay que tener en cuenta que el jengibre es picantico, si no le gusta el picantico, pues entonces más bien no se hace el remedio con el jengibre. Eso sí, doctor Vargas, que pidan su barrido arterial y venoso para sus problemas de circulación.
2: Mire, hablando precisamente de los temas o del tema del día de hoy, que es la mala circulación, don Carlos me decía, doctor, es que quiero preguntarle por la línea interna porque me da pena. Y yo le dije, ¿qué? Lo que pasa es que yo fui al médico y a mí se me ha quitado muchísimas las ganas y el deseo sexual y se me dificulta muchísimo la erección. Uh-huh. Y el médico me dijo que tenía que ver con la mala circulación. Y como usted estaba hablando de eso, yo quiero saber si es verdad o no es verdad. Claro que sí, la mala circulación puede producir disfunción eréctil en el caso de los hombres, y ahorita también vamos a hablar acerca de esto. No solamente son las úlceras en las piernas, no solamente son la hinchazón en las piernas, no solamente también es la piel así como que se decolora, no solamente son las varices, sino también la disfunción eréctil en el caso de los hombres. Bueno, tenemos a Nuricita rápidamente. Nuri.
3: Doctor.
2: Bueno, mi Nuri, entonces ya sabemos, ¿no? Cera en los oídos no quiere decir que sea suciedad, sino que a algunos les sale más, a otros les sale un poco más,
3: sí, señor,
2: menos, pero pues lógicamente la recomendación es que no se introduzca nada en el conducto del oído para que no se le vayan a formar tacos y vayan a quedar sordos, ¿listo?
3: Sí, señor.
2: Bueno, Nuricita, unas preguntas importantes. Primero que todo, ¿su merced sufre de presión arterial alta?
3: Sí, doctor, estoy tomando medicamento para eso.
2: Imagínese. Nuricita, otra pregunta. ¿Su merced Linda tiene tensiómetro en la casa para cuidarse esa tensión?
3: No, doctor, no.
2: ¡Qué descuido, hola!
3: Sí, yo sé que sí.
2: ¿En
3: doctor,
2: la familia eso... hay personas que sufran también de tensión arterial?
3: Pues imagínese que mi mamá ahora últimamente, en los últimos años, ha encontrado la tensión alta.
1: 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Ya regresamos.
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1: La camilla de termomasaje ayuda al cuidado de tu columna y al alivio del dolor muscular, desbloqueando los canales de energía, relajando los músculos y mejorando la circulación. Reúne principios de la tecnología y medicina oriental que permiten mejorar la postura, rectificación de vértebras, alineamiento de espalda, equilibra el sistema nervioso y disminuye dolores de cabeza. Ideal para después de varias horas de trabajo, ya que elimina la tensión. La terapia de termoacupresión ayuda a la eliminación de toxinas de los sistemas digestivo, circulatorio, respiratorio y linfático y de órganos internos como el hígado, riñones, páncreas, vejiga, intestinos y próstata. A través de la camilla de termoacupresión se recibe un masaje desde el coxis hasta las cervicales, estirando músculos y ligamentos, soltando nervios y alineando la columna sin que los rodillos toquen las vértebras, liberando la tensión muscular. Los rodillos alcanzan 60 grados de temperatura con calor infrarrojo lejano que abre los capilares, venas y arterias, haciendo que circule mejor la sangre. Este proceso reduce dolores bajando la inflamación, regenera las células y tejidos envejecidos, estimula nuestro sistema inmunológico y elimina las grasas que son nocivas para el cuerpo.
2: 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Doctor Vargas, tenemos oyentes en la línea.
3: Sí, doctor, hágame un favor.
4: ¿Con quién hablo?
3: Con Janet.
4: Hola, Janecita.
3: Bien, doctor.
4: ¿Qué más, mi vida?
3: Bien, muchas gracias.
4: ¿Usted quiere que yo le haga un favor?
3: Dígame.
4: No, por eso, que si usted quiere que yo le haga el favor.
3: Obvio.
4: No, pero si usted quiere hacerme otro también. Oiga, mire que es que estoy como mal de una platica que me hace falta para completar lo del arriendo.
3: A usted le hace falta la platica y a mí me hace falta la salud.
4: No, y de verdad mucho. Pero usted se escucha muy aliviada.
3: Posible una recetica para la hipertensión y yo no sé si a raíz de eso que he perdido se me ha agotado demasiado la visión.
4: Claro que sí. Entonces, afecta muchísimo los ojitos y afecta también los riñones. Hay una receta maravillosa que es con la berenjena. No me cuelguen, o tú no me cuelgues, porque ahorita les voy a decir cuál es la receta de la berenjena para la hipertensión arterial. Ya regreso.
2: Perfecto, doctor. Me encanta. Y recuerden que si usted sufre de hipertensión arterial, importante hacerse el barrido arterial. 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Ya regresamos.
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1: ¿Aló? ¿Esa era la que estaba en la línea? ¿Se le cortó la llamadita? Bueno, entonces, ella me preguntaba que un remedio para la tensión alta. Como sé que me están escuchando por el radio, entonces, mire, vamos a hablar un poquito acerca de la tensión alta. Esto realmente es bastante peligroso, la tensión alta o la hipertensión, ya que ustedes saben que una persona con tensión alta puede sufrir de un ataque cardíaco, ¿sí? Puede sufrir de una trombosis, sí, cerebral, o también de un desorden renal, ¿sí? O sea, problemas de los riñones. Por lo tanto, mis queridos señores y señoras bonitas, es muy importante llevar un control sobre la presión arterial. Yo sé que hay gente que me dirá, bueno, pero ¿yo cómo sé si tengo la presión arterial alta? Que es que yo no tengo aquí quien me tome la atención, doctor. ¿Cómo yo descubro? Bueno, entonces póngale oreja y pare la oreja a esto. Si usted tiene continuos dolores de cabeza, si usted le dan mareos, no quiere decir que tenga todo esto al mismo tiempo, pero vaya pensando.
2: Va a tener algunos.
1: Sí, algunos síntomas de esto. Si usted de un momento a otro tuvo un sangrado nasal y usted dice, oiga, ¿qué será? Y tiene un dolorcito de cabeza, por ejemplo, comienza a faltarle el aire. Ese es como que, ¿pero qué será lo que tengo? ¿Qué es que me falta el aire? Los oídos, sí, y si siente algún tipo de zumbidos o sonidos raros en los oídos, anda usted ruborizado, o sea, con esas mejillas rojas a toda hora, ¿sí? También sudores excesivos, que usted está sudando y usted dice, pero es que no me sirve ningún desodorante para nada. Si usted vive con alteración de los nervios, vive nervioso y usted no sabe por qué, si siente cansancio, si siente, si no puede dormir también, si falta de sueño, si tiene debilidad, si le dan como palpitaciones, usted siente, pero es que siento el corazón aquí como en la mano, unas palpitaciones todas raras, posiblemente usted tiene la tensión alta. Es mejor que vaya, así sea el señor de la esquina y le diga, venga, présteme el tensiómetro, tómeme por favor, o al señor de la droguería, y si tiene la tensión alta, váyase corriendo de una vez para el médico porque necesita tratarla. Una recomendación para la tensión alta, solamente para los que tengan tensión alta, durante 10 días, preparar el jugo de la berenjena, media berenjena, un vasito de agua, le agregan 3 ajos, lo licúan y se lo toman durante 10 días en ayunas para la hipertensión. Los que tienen la tensión bajita no pueden tomar este jugo. Ya regreso.
0: 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Ya regresamos.
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0: 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Y aquí estamos de regreso, queridos oyentes, la gente que está solicitando el barrido arterial y venoso, cómo poder limpiar sus venas, sus arterias, cómo poder mejorar toda su parte circulatoria. 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Y bueno, doctor Vargas, a esta hora hay gente que nos está llamando, que nos está escribiendo, y doctor, ¿y para las anchetas qué? Y yo quiero cupo para la ancheta. Y usted dijo que hasta este sábado nos podíamos inscribir. Y usted dijo que la podíamos solicitar. Pues bueno, arrancamos y habilitamos línea telefónica, doctor, porque ya tengo en línea y en espera personas que quieren tener la ancheta de la salud. 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Así que arrancamos también esta nueva hora con oyentes inscribiéndose para la ancheta, doctor Vargas.
2: Don Luis.
3: Cuénteme, don Luis.
4: Doctor Vargas.
3: Hombre, don Luis, qué dicha tenerlo por aquí, por estos lados.
4: Gracias, doctor, que ya hacía como 6 meses que no, casi un año, porque desde diciembre.
3: Que no, pues ya un año.
4: Prácticamente, sí, señor.
3: Perfecto. ¿En qué te puedo ayudar, don Luis?
4: Doctor, mire, una preguntita. Es que resulta, pues yo, a partir de una cheta, ya fui y cancelé 100 mil.
3: Sí.
4: Entonces, necesito saber, porque es que de Villavicencio me llaman para que les consiga una...
3: ¿Un cupo para la cheta?
4: Una transferencia.
3: Sí.
4: Entonces, pues ese es el Caltroni.
3: Okay. Ah, factores de transferencia, ya le entendí. Pues el Caltroni viene dentro de la ancheta para que lo apartara el cupo y recibiera toda la ancheta con todo lo que trae. Mejor dicho, ya por línea interna te voy a explicar para que tengas la oportunidad de recibir ancheta y también esté ahí el Caltroni. ¿Con quién hablo?
2: Doña Elvia.
3: Elvia. Mi querida Elvia, ¿cómo estás? Yo lo más de bien, mi vida linda. ¿Su merced cómo está?
5: Me alegro mucho, doctor.
3: ¿Y su merced cómo está?
5: Yo siempre vivo en la alma enferma, pero por eso le estoy pidiendo los

0: que con los que has consumido te ha ido muy bien, yo te aseguro que con esta ancheta y el bienestar y la salud y esa prosperidad emocional que necesitas tanto lo vas a lograr. No te vas a arrepentir y va a ser la mejor inversión, así sea pequeña, la mejor inversión que vas a hacer en tu vida. Y yo te felicito por tener un cupo para esta ancheta que vas a recibir. Elvia, apunta tu código de inscripción, M de mamá 2184, M2184.
1: Perfecto, doctor. 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
2: Y a Elvia, que la tengo aquí en la línea telefónica, me dice: oiga, yo pidiendo y pidiendo y todavía no le he preguntado cuánto cuesta, Claudita.
3: El código es M de mamá.
4: Sí.
3: 2182.
4: Sí, señora, 2182.
3: Correcto. ¿Es la primera vez que adquiere una ancheta de...
4: No, el año pasado también la pedimos.
3: ¿Y cómo le fue con la ancheta del año pasado?
4: Muy bien, muy bien. Por eso este año estamos solicitándola. Sí,
3: bueno, señora. Pues doña María Elvia, me encanta. De la ancheta del año pasado, ¿cuál es el producto que más le gustó?
4: Pues el... ¿Qué se llama? RK10.
3: El RK10, correcto, el RK10, sí. Esta vez no viene RK10.
4: Bueno, sí, señor. Ay, espera, se me podría esperar un momentico que mi esposo quiere hablar

0: estar con ustedes.
1: Voy con doña Anita, que andaba como perdida, me dice doña Anita.
2: Señora, mire, su merced querida, es que ese radio se me rompió y no pude volver a escucharlos, ni el doctor, ni nada, y yo estoy tan triste.
1: No, mi corazón, pero aquí estamos, doña Anita, ya tenemos todos sus daticos y todo mi vida. Me dice usted que no se quería perder la Ancheta.
2: No, pero imposible.
1: Imposible, ¿cierto? La tomó el año pasado, tuvo oportunidad de adquirirla.
2: Claro, claro. Sí, señora, yo necesito que su merced me anote.
1: Claro que sí, doña Anita. Cuénteme, hablemos de algunos de esos tratamientos de la Ancheta del año pasado. ¿Cómo le fue, por ejemplo, con Caltronic?
2: Ay, para mis huesos y todo eso me hizo, pero de maravilla.
1: Le ayudó, sí, señora.
2: Para y las vitaminas y todo eso, mejor dicho, pero su merced, como no ha vuelto a tener plata, ¿sí? No he podido retirar nada.
1: Claro,
2: porque yo pago una piecita y todo y... ¿Y de dónde?
1: Doña Anita, entonces mire, la primera buena noticia es que hay Ancheta. La segunda es que es muy, muy económica. Y la tercera y lo mejor de todo, es que usted todavía tiene plazo para poderla cancelar, ¿oyó?
2: Me anota. ¿Listo? Pero me tiene que dar la dirección de allá porque no es que... No me acuerdo, es que a veces la memoria se me borra.
1: Tranquila, mi vida, nosotros le ayudamos. Igual tenemos servicio a domicilio, la gente puede ir a entregarle también su anchetica. Entonces, mi corazón, doña Anita, anote su código.
2: Muy linda y el médico.
1: Bueno, mi vida, muchísimas gracias. ¿Tiene ahí donde apuntar su código de la ancheta, Anita?
2: Sí, señora, ya tengo donde anotar. ¿Cómo es el código?
1: El M.
2: ¿Cuánto?
1: M de mamá.
2: M.
1: 21.
2: 21.
1: 80.
2: 80.
1: Sí, señora. M2180.
3: Y recordar, Claudita, que la gente que no le entre la llamada, aquí directamente en el programa las líneas están habilitadas. No se quede sin su código, porque quedarse sin código es quedarse sin Ancheta. 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
6: Camina plácido entre el ruido y la prisa, y piensa en la paz que se puede encontrar en el silencio. En cuanto sea posible y sin rendirte, mantén buenas relaciones con todas las personas. Enuncia tu verdad de una manera serena y clara, y escucha a los demás, incluso al torpe e ignorante. También ellos tienen su propia historia. Esquiva a las personas ruidosas y agresivas, ya que son un fastidio para el espíritu. Si te comparas con los demás, te volverás vano y amargado, pues siempre habrá personas más grandes y más pequeñas que tú.

Disfruta de tus éxitos lo mismo que de tus planes. Mantén el interés en tu propia carrera. Por humilde que sea, ella es un verdadero tesoro en el fortuito cambiar de los tiempos. Sé cauto en tus negocios, pues el mundo está lleno de engaños. Mas no dejes que esto te vuelva ciego para la virtud que existe. Hay muchas personas que se esfuerzan por alcanzar nobles ideales. La vida está llena de heroísmo. Sé sincero contigo mismo. En especial, no finjas el afecto y no seas cínico en el amor. Pues en medio de todas las arideces y desengaños, es perenne como la hierba. Acata dócilmente el consejo de los años, abandonando con donaire las cosas de la juventud. Cultiva la firmeza del espíritu para que te protejan las adversidades repentinas. Muchos temores nacen de la fatiga y la soledad. Sobre una sana disciplina, sé benigno contigo mismo. Tú eres una criatura del universo. No menos que las plantas y las estrellas, tienes derecho a existir.

Por eso debes estar en paz con Dios, cualquiera que sea tu idea de Él. Y sean cualesquiera tus trabajos y aspiraciones, conserva la paz con tu alma en la bulliciosa confusión de la vida. Aún con toda su farsa, penalidades y sueños fallidos, el mundo es todavía hermoso. Sé cauto, esfuérzate por ser feliz.

0: 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María Elena.
1: Sí, señora, ¿cómo me le va?
0: Muy bien, bienvenida al programa, ¿qué tal?
1: Bien, gracias.
0: Mi María Elena, ¿tuviste oportunidad el año pasado de adquirir lancheta?
1: Sí, señora.
0: ¿Y cómo nos fue, María
1: Elena? Compré como que tres, creo.
0: Ay, no me diga, tres lanchetas.
1: Sí, señora, muy bien.
0: Tan bella mi María Elena, y este año tú dijiste, yo no me pierdo esta.
1: Sí, y sino que era que no había oído bien el programa y no sabía qué era lo que traía lancheta. Entonces es para que su merced me haga el favor y me dé el código.
0: Bueno, mi corazón, mira, te voy a recordar qué es lo que trae la anchetica. Caltronic. ¿Ya los oyó todos?
1: Sí.
0: Listo, mi vida. ¿Qué le parece?
1: Bien.
0: ¿Son más tratamientos, más productos?
1: Sí.
0: Listo, mi vida. Entonces anota tu código, el
1: M21-78. 78.
0: Regálame tu apellido, María Elena.
1: Martínez.
0: María Elena Martínez. Mi María Elena, no me vayas a colgar. Tengo que tomarte unos daticos por línea interna, que es tu número de cédula. Pero recuerda el código M.
1: Sí, ya.
0: 2178. No me cuelgues. Sigo con más oyentes en la línea. ¿Con quién hablamos?
2: Con Blanca.
0: Doña Blanquita, ¿en qué le puedo ayudar?
2: Para lo de lancheta.
0: Para el código de lanchetica, doña Blanca. ¿Cuál es su apellido?
2: León.
0: Doña Blanca León. Listo, doña Blanquita, su código el M.
2: ¿N?
0: M de mamá.
2: M.
0: 21.
2: M 21.
0: 79.
2: 79.
0: M 21 79.
2: Bueno, ok.
0: Vamos a saludar a doña Blanquita. Doña Blanca, bienvenida.
3: Gracias, ¿cómo le va?
0: Muy bien, doña Blanca, ¿quieres apartar tu código de lancheta?
3: Sí, señora.
0: Perfecto, doña Blanquita.
3: Y quiero saber hasta cuándo hay plazo para uno cancelarla.
4: Bueno, listo, doña Blanquita. Le iba a hacer una consulta. ¿Es la primera vez que usted adquiere lancheta de...
3: Sí, señora. Es que yo, pues, todos los días, ahí estoy oyendo el programa y todos los días, pero a veces uno no tiene... Como
4: claro, no tiene la platica, claro.
3: Exacto.
4: Claro. Pero entonces, mire, tiene, sí.
3: Lo de lancheta me interesa.
4: Bueno, mi corazón, llamaste a tiempo, todavía estás a tiempo porque estamos apartando hasta este sábado códigos para lancheta. 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Ya regresamos.
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4: ¿Con quién nos vamos?
7: Con don Javier, que lo vamos a saludar y me dice que ya tiene la plática de sus anchetas, don Javier.
8: Sí, buenas, ¿cómo le va?
4: ¿Qué más, don Javier? ¿Cómo va todo?
8: Muy bien, gracias al señor.
4: Me encanta saludarlo, don Javier. ¿Cuántas anchetas apartó?
8: Tres.
4: Tres anchetas. ¿Va a llevarlas a Medellín?
8: Sí, es para llevarles a mis hijas y todo.
4: Qué bueno, qué bueno. Dentro de los productos que vienen en la ancheta, ¿cuáles han consumido ya?
8: No, pues de todo. Yo he consumido, pues que el Caltronic es el que más me ha gustado, pues, mejor dicho, porque me ha servido muchísimo.
4: Eso, hablemos de eso. ¿Por qué le gusta el Caltronic?
8: Pues porque, como yo siempre les he dicho a ustedes, a mí que me dio esa neumonía y yo con esa vaina me curé eso y no me volvió a dar ni gripa siquiera, entonces eso es lo que más contento me mantiene.
4: Imagínese, una neumonía y se curó precisamente con Caltronic y es el producto que viene dentro de la ancheta. Ay, qué bueno, me encanta precisamente escuchar esto, don Javier. Me dice que ya tiene la plata para pagar todas sus anchetas.
8: Sí, entonces necesita los códigos.
4: Claro que sí, pero con Claudita directamente, ella le toma todos los datos de los códigos para que pueda precisamente pagar el dinero, ya sea que se lo recojan a domicilio, que usted vaya o que lo envíe a través de un efectivo o a través de un gana-gana.
8: En Ciudad Berna, que acá es donde siempre me traen los domicilios, entonces para que le apliquen acá.
4: Listo, entonces si a Claudia le da los códigos, por favor, que le recojan la plata, ¿puede ser para mañana?
8: Sí, mañana, para mañana.
9: Vámonos con la entrevista.
0: Vámonos con un paciente de la organización Biosanel, escuchemos qué nos contó.
10: Bueno, nuevamente tenemos oportunidad aquí de compartir con los pacientes de la organización Biosanel, que vienen precisamente, muchos de ellos muy activos, muy vitales, aquí como don Albertico, que trajo su bicicleta, vino precisamente a hacer la cancelación de la ancheta. Don Alberto, ¿cómo le ha ido?
11: Bien, José, muy amable.
10: ¿Qué productos de la ancheta ha tenido oportunidad de tomar ya?
11: Yo he tenido oportunidad de tomar el Artofun, la clorofila. De hecho, que hay todos aquí.
10: El Caltronic.
11: El Caltronic. Sí, todos los que me han vendido en lancheta, me los he tomado. Ahorita compré dos promociones de Amalaki.
10: De su Amalaki, sí, señor, sí, también.
11: Ya también tengo, estoy tomando eso.
10: ¿Cuántas lanchetas se paró?
11: No, por el momento una.
10: Una no más para usted, don Alberto.
11: Sí, es para mí. Me estoy alentando yo primero mirando cómo puedo alentar a los otros.
10: Bueno, eso está muy bien. ¿Cómo se sintió tomando Caltronic, don Alberto?
11: Bien, bien, bien, sí. Pues todos los remedios que me he tomado ya me han sentado perfecto. Pues tenía una época, digamos, hace como 3 años, como decaimiento de cuerpo, no tenía deseos de hacer nada. Entonces, cuando comencé a escuchar a la emisora y comencé a tomar, por ejemplo, comencé a tomar la clorofila primero.
10: Para limpiar, desintoxicar.
11: Y enseguida comí el tofu, me tomé como 3 frascos. Y ahorita ya he recuperado otra vez la energía y he tenido como ganas de mejor de vivir, ¿no? De andar en bicicleta, hacer deporte, estar para acá.
10: ¡Claro!
11: De sonreír.
10: De estar bien, así como lo estoy viendo ahorita.
11: Ah, sí, exactamente.
10: ¿Cuántos años tiene usted, don Alberto?
11: Yo tengo 67 años.
10: 67, bueno. Entonces, lo felicito, veo que ya canceló su ancheta. Entonces, pendiente porque van a haber sorpresas muy, muy chéveres en la emisora.
11: Ah, bueno, gracias, muy amable. De todas maneras, fiel y firme.
9: Ahí fiel está. Y firme,
4: señor.
9: Sí, escucho las palabras, ¿no? Oiga, mire, con ánimo, contentos, con energía, platudo, con bicicleta, oiga, y tras del hecho disponible, Claudita.
7: Imagínese, doctor Vargas, y yo teniéndolo ahí al lado, sí, señor. 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
1: Bueno, continuamos, seguimos, señoras y señores. Esta gente maravillosa que siempre nos acompaña. Y yo quedo aterrado, mire, acabé de hablar con la señora Lupe. Me llama Lupita y me dice, estoy más triste, doctor, yo sé que usted está de afán, pero le quería comentar algo. Fui al doctor, al médico, al ginecólogo, porque yo tenía unas cosas, y me salió que dice que tengo el papiloma humano. Entonces le explicaron que era una enfermedad por transmisión sexual, que el mismo médico le dijo que por favor que tomara las cosas con calma, que no se estresara porque eso le podía aumentar la enfermedad y que ella está muy asustada. Chaconcito, miremos acá que es que me está sonando el pito, creo que la persona que estaba en la línea colgó. Entonces me decía que ya qué podía hacer, que qué podía consumir de la ancheta, porque pues estaba muy triste. Y ella decía, doctor, yo toda la vida he estado con mi esposo y pues si es una enfermedad de transmisión sexual, yo creo que mi esposo fue el que me la pegó, decía Lupita. Pero bueno, sí, es efectivamente el papiloma humano o el VPH es una enfermedad de transmisión sexual. Y bueno, es por contagio. Pero ¿qué es lo que la recomendación que le dieron los médicos a Lupita? Definitivamente es así. Usted no puede deprimirse, entre más usted se deprima, a cualquier enfermedad que usted tenga, si usted entra en una depresión, en un estrés, en una angustia, en una ansiedad, usted va a aumentar esa enfermedad, va a dejar que esa enfermedad avance más rápido y lógicamente pues lo va a deteriorar y las células se van a dañar y el día de mañana posiblemente hay enfermedades que lo pueden llegar a matar. Entonces no hay que entrar en ese juego de la depresión, lógicamente no es fácil, pero hay que entrar mejor en una posición mental en la cual usted debe de visualizarse completamente sana y debe de consumir un producto que le ayude a estar sana. Precisamente en la ancheta hay dos productos extraordinarios para las enfermedades de transmisión sexuales para aumentar tanto la recuperación de nuestra célula como también lo que estaba hablando ahorita a continuación, que es la inmunidad contra enfermedades, contra virus, bacterias, hongos y todo esto. Está, y está el Caltroni, ahí está. Y la señora dijo, no, pues doctor, yo aparto mi ancheta. Bueno, ¿con quién hablo?
0: Con don Diógenes, que lo quiere saludar, doctor Vargas.
1: Don Diógenes, ¿de dónde me llama? ¡Claro, doctor, que conozco a don Diógenes! ¿Qué me cuenta, don Diógenes? Bien, contento, feliz, Diógenes. ¿Qué anda haciendo?
2: Por aquí trabajando todavía, doctor.
1: Gracias a mi Dios. Usted ya, pero ya entra un poquito de pensiona.
2: Sí, ya me falta como 20 años.
1: Es que usted todavía, usted está muy chinito todavía.
2: Sí,
1: oiga, don Diógenes, ¿apartó sus anchetas?
2: Sí, señor, aparté dos y ya las cancelé.
1: Ave María, ¿a dónde fue a pagarlas? ¿A Ibagué?
2: A Ibagué, sí, señor, el domingo consigné.
1: No, Diógenes se merece todo, todo se lo merece, Diógenes. Un abrazo, gracias por su llamadita y por participar. Voy contigo por línea interna y sigan llamando. Seguimos en inscripciones, recuerde.
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1: Bueno, ya estamos aquí nuevamente y quiero decirles una cosa. La vida es muy corta. Sí, señoras y señores. La vida es muy corta para andar renegando, para andar negativo, para andar con emociones malas, la ira, el rencor, el odio. La vida es muy corta. ¿Usted sabe por qué le digo? Porque es que si usted alberga todas estas emociones, hablemoslo, digamos, pongámosle un sitio en el corazón. Si usted las pone ahí en su cuerpo, usted todos los días se está envenenando, se está dañando, se está destruyendo. Y aparte de eso, está formando enfermedades físicas. El odio, la ira, el rencor, los celos, forman enfermedades, somatizan, es la palabra, físicas. ¿De dónde creen ustedes que de la noche a la mañana sale un cáncer? Un lupus, una enfermedad degenerativa, enfermedades agudas, crónicas, delicadas. Y, ¿pero por qué yo me enfermé? Piensen esto, la vida es muy corta para desperdiciar nuestra salud. La vida es muy corta y pasa rápidamente. Volteen a mirar, ¿cuántos años tiene usted? ¿Qué pasó en esos años? Se pasaron así corriendo, ¿cierto? Y usted hoy dice, hombre, si yo hubiera dicho, hecho, hubiera tomado una decisión, pero a veces nos falta eso, tomar decisiones en la vida. Tome esta decisión de tomar algo para su vida y que sea algo que le sirva, que sea algo garantizado, que sea algo con un respaldo extraordinario, como lo son años de experiencia, no solamente aquí en este programa, y con un respaldo de más de 39 centros médicos a nivel nacional, más de 80 especialistas al servicio de ustedes, señoras y señores de la organización Biosanel. Pero esto no es lo es todo, es realmente la garantía que nos entregan miles de personas todos los días después de haber consumido los productos de la organización Biosanel. Me voy rápidamente con más inscripciones. Vamos con más oyentes. Marinela, ¿dónde anda, mijita?
2: Por aquí en Silvania, Cundinamarca.
1: Silvania. ¿Cuánto lleva escuchando Despertando Conciencias?
2: Ya hace harto tiempo. Los escucho.
1: Ah, bueno, ya nos conoce.
2: Sí, señor.
1: ¿En qué le puedo ayudar, mi vida?
2: Mire, era para apartar la lancheta.
1: Claro que sí, señor. El nombre completo es Marinela Sabogal, ¿no?
2: Sabogal, sí, Rincón.
1: Perfecto. Entonces, apunta el código de inscripción, el M2172.
2: M2172.
1: Exactamente, Marinela.
2: Y otra preguntita, si me puedes regalar las direcciones.
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2: Ahorita acabé de hablar con la señora Amanda y me preguntaba que ella sufre de asma, de una enfermedad respiratoria que se llama EPOP, y que le recomendaron muchísimo un producto que subiera las defensas. Y me estaba preguntando que si alguno de los que estaban ahí sube las defensas. Oiga, yo le digo una cosa, no solamente uno. Mire, la moringa sube las defensas, hongo ganoderma le sube las defensas, Caltroni exclusivamente para subir las defensas. O sea que si usted sufre de cualquier problema autoinmune, que, o sea que está relacionado con su mismo cuerpo, el deterioro de las células porque su mismo cuerpo lo produce, o sea, es una enfermedad autoinmune, por ejemplo, como la artritis, ¿sí? Claro que puede usar, si usted tiene asma, si tiene lupus, cualquier tipo de enfermedad. Mire, ahí hay tres productos extraordinarios. Vamos con oyentes rápidamente, inscripciones,
0: Doña
2: Claudita.
0: Benilda. Sí, señor, doña Benilda.
2: Benilda, de todos lados de Colombia están llamando. ¿Cómo estás, Benilda?
3: Bien, sí, señor.
2: Siempre. Bienvenida, ¿dónde está?
3: Yo estoy acá por lado de Unicentro trabajando.
2: Listo, no le pregunto más porque hoy estoy así, mejor dicho, porque esto está a reventar de llamadas. Código para Benilda de inscripción de Ancheta.
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2: 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Bueno, voy con oyente, inscripciones y a seguir llamando. ¿Con quién nos vamos, Claudita?
0: Está doña María, precisamente, que le va a hacer un súper regalo. La tía, doña María.
2: Ay, yo pensé que a mí, no me ilusione. ¿Qué hubo, María? ¿Cómo así que me hacen a mí esa ilusionada
4: bien,
2: tan tremenda? ¿Qué más? ¿Dónde está?
4: Yo estoy acá en Mandalay.
2: En Mandalay, ¿que a quién le va a regalar qué? ¿Cómo es el chisme? Cuente.
4: No, pues le voy a regalar la Ancheta a mi tía porque él está muy mal de salud, pero, o sea, me gustaría para mí también, pero entonces económicamente no alcanza para los dos. Entonces voy a pedirla de mi tía por el momento, ¿no?
2: ¿Va a pedirla de su tía?
4: Sí, le voy a regalar a mi tía.
2: Bueno, yo la felicito.
0: Sí, señor.
2: Y yo le digo una cosa.
4: Sí, señor.
2: Bueno, déjeme ya, María. Yo ahorita quiero hablar con María por línea interna. Con todo gusto. ¿Cuál es el código de inscripción para la Ancheta de tu tía?
0: El M2164.
2: M2164, sí, María, señor. Apúntelo rápidamente. Claudita, sí. Confírmale, por favor.
5: Perfecto, doctor. 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Así que hasta aquí llegamos nuestro programa el día de hoy. 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